Recibimos juntos la noche con la voz de Colombia, Bésame que te enamora, y esta noche para cantar juntos la disfrutamos al ritmo de las canciones que nunca se olvidan, las canciones que llevamos en el alma, aquellas que nos hacen recordar con todo el amor, aquellas que nos hacen y nos traen recuerdos del amor o tal vez del desamor. Así es la voz de Colombia, Bésame, justamente así cantamos en esta noche. Llega Julio Iglesias y Me Dejas No Vale. Yo soy Mari Builes, encantada siempre de acompañarles. 7:03 minutos.

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1: 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En punto de las 8 de la noche llega el especial del domingo con Sandro Alberto Muñoz. Bienvenido, Braulio. A esta hora también veo a Manuel Mijares, José Luis Perales, Leonardo Fabio, las canciones que llevamos en la piel, allí tatuaditas y en los más profundos sentimientos.

7 de la noche, 24 minutos en La Voz de Colombia, Bésame. Tenemos una publicación en nuestras redes sociales, arroba Bésame Medellín, en TikTok, en Instagram, también en Facebook, donde ustedes nos van a contar cuál es el artista colombiano favorito y que no puede faltar mañana en la programación desde las 6 de la mañana en arroba Bésame Medellín. Allí los leemos en los comentarios. ¿Listo?

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pudiéramos representar el amor con una canción, ¿cuál sería? Yo creo que esta puede ser una de las grandes representantes de lo que es la palabra amor. Desde Italia, la agrupación Ricci e Poveri, pero en español, nos conocemos y cantamos con ricos y pobres. ¿Será porque te amo? Son las 7:32 minutos. La noche se escucha mucho mejor en compañía tuya y de la voz de Colombia Besame.

Si a uno le dedican esta canción queda completamente desarmado, ¿verdad? Nunca cambies, José María Napoleón. Siendo ya las 7:38 minutos en La Voz de Colombia, Bésame Ya Viene, el especial del domingo para Nelson. Un abrazo, gracias por sus palabras. Aquí está tu canción con Camilo VI.

0: Bailamos este vals de las mariposas junticos con Tani Daniel y las canciones inolvidables en La Voz de Colombia Bésame. Son las 7:46.
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Somos tu familia romántica de La Voz de Colombia. Bésame, Sandro, Alberto Muñoz, que ya llegó para presentar el especial del domingo. Dayana Gutiérrez, David Montoya, Diana Higuita, quien te habla, Mari Builes. Un abrazo a todos, feliz noche. Y no se pierdan la programación de mañana, lunes festivo, inolvidable y además especial de artistas colombianos. 7:52 minutos. Buenas noches.

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4: 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Siempre hay una razón, amigos oyentes, para reunirse. 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
10: Una frase de Abraham Lincoln. Dice, la mejor manera de predecir el futuro es creándolo. La mejor manera de predecir el futuro es creándolo. Abrazo gigante para todas y para todos. Son las 8. Damos inicio al especial del domingo. Aquí en La Voz de Colombia, Bésame 94.9. Ya estamos listos. El equipo de La Voz de Colombia, Bésame. Mari Willis, Dayana Gutiérrez, Diana Higuita. Está también todos los especiales del domingo. Michael Cardona, David Montoya. Yo soy Sandro Alberto Muñoz. Aquí iniciamos pues en este puente festivo de julio, que celebra mañana la independencia de nuestro país, 20 de julio, con una programación también muy especial de parte de La Voz de Colombia. Bésame para sentirnos cada día más orgullosos de ser colombianos. Sabemos que nos escuchan mucho en el exterior, gente que tiene a nuestro país en su corazón, y cuando cantan en el himno de Colombia, lloran porque sienten a su país, y que a través de La Voz de Colombia, Bésame, sienten pues muy cercano a Colombia. Y más, cuando se trata de la música romántica, de La Voz de Colombia, Bésame. El especial del domingo lo iniciamos hoy. David, buenos días.
11: Sandrín, amigos oyentes de La Voz de Colombia, Bésame. Qué bueno poder encontrarnos como cada domingo.
10: Aquí en La Voz de Colombia, Bésame. Vamos a iniciar recordando a Vicky Carr, David, ¿eh?
11: Total, Sandrín. Una voz muy elegante de nuestra música romántica, además.
10: Florencia Vicenta de Casillas Martínez Cardona, Dios mío. Usted se imagina, David, nosotros aquí para presentar una canción de Vicky Carr. Señoras y señores, con ustedes vamos a recordar a Florencia Vicenta del Casillas Martínez Cardona.
11: No cabe

0: Aquí en el reproductor donde tenemos, no aparece el nombre completo.
1: Ella pensó eso cuando decidió llamarse Vicky Carr, que es una cantante México-estadounidense. Bueno, que nació un 19 de julio de 1940. ¿Cuántos años, David?
0: ¿De 1940?
1: Sí, ¿cuántos años se cumplió o está cumpliendo hoy? Porque es hoy su cumpleaños, 19 de julio. Vicky Carr.
0: Son 86 años, André.
1: Hoy está cumpliendo 86 años Vicky Carr. Florencia Vicente Vicenta, Florencia Vicenta de Casillas Martínez, que nació en el Paxo, Texas, en el Paso, Texas. Hoy la vamos a recordar por motivo de su cumpleaños hoy a Vicky Carr.

0: 8:09 minutos en La Voz de Colombia, Bésame, el especial del domingo con Vicky Carr. Un dato sumamente curioso, David, sobre Vicky Carr, es que realizó la inusual hazaña de cantar para 5 presidentes de los Estados Unidos a lo largo, pues, de su brillante carrera. Tuvo esa posibilidad de hacerlo. Además, su nombre artístico surgió al principio de su carrera cuando firmó con Liberty Records en 1962. La empresa decidió cambiar su nombre de Vicky Carr por Vicky. Antes se escribía Vicky Carr con C y K. Uh-huh. Y la cambiaron por Vicky, solamente le colocaron las dos K.
1: Vicky. Y latina.
0: Con doble K para darle un toque más moderno, internacional y destacar su versatilidad. Vicky Carr, en La Voz de Colombia, Bésame.

0: Las 8:17, David. Ya los minutos van corriendo este domingo.
1: Así es, Andrea, amigos oyentes, estamos en el especial del domingo.
0: Escuchando la voz de Colombia, Bésame. Un artista que nació el 17 de julio de 1962. Juan Carlos Ramos Vaquero. Juan Carlos Ramos Vaquero nació en Madrid el 17 de julio de 1962.
1: Estuvo cumpliendo 64 años esta semana, Iván.
0: Más conocido como Iván, que es un cantautor y músico español. Estuvo muy activo por las finales de la década de los 70 y principios de la década de los 80. Conocido con una aquí en Colombia, a través de la voz de Colombia, Bésame, muy conocido con una canción que hizo para él el poeta de la canción, José Luis Perales, un hombre que al recibir la letra de una maravilla como Perales, sabía que iba a ser un gran éxito. Ese tema se llama Te Quiero Tanto, y se quedó aquí en la voz de Colombia, Bésame, esa canción como un éxito que nos sirve hoy para celebrar la vida del cantante Iván, de Juan Carlos Ramos Vaquero, Iván.

0: 8:22, a esta hora una temática que gusta mucho a nuestra familia, a los oyentes de David, que ellos mismos son los que programan a través de nuestro WhatsApp, es el 302-2729-949. Estamos hablando de los mini conciertos, que no es una canción.
1: Ni dos.
0: Son tres canciones. Los mini conciertos. Y precisamente vamos a comenzar con un artista del cual hablamos de que le escribió la canción el cantante Iván Te Quiero Tanto, del poeta de la canción.
1: Precisamente, él incluso en entrevistas aquí en La Voz de Colombia, a veces yo lo he escuchado en el archivo, dice que él no se refiere a él mismo como un cantante, sino como un contador de canciones. Que le gusta.
0: Contador de historias, contando historias. El caso de José Luis Perales, bien llamado el poeta de la canción. ¿Qué canción vamos a recordar con él, mi estimado David?
1: ¿Y cómo es él? ¿Me llamas y qué pasará mañana?
0: Qué buenas canciones, ¿no? De cuando dicen, sí, me llamas a preguntarte qué pasará mañana, porque cuando te vayas, ¿y cómo es él? ¿Eh?

0: través de La Voz de Colombia, un saludo muy cariñoso. Soy José Luis Perales, un abrazo muy fuerte y bueno, que sigáis con mis canciones.
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0: Hasta siempre.
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0: 25 minutos nos separan ya de las 9, 8:35, Sandra. Los mini conciertos del especial del domingo. Hasta ahora invitamos a este escenario imaginario de la música, Puente Festivo, con la voz de Colombia, Bésame.
1: A una agrupación de los años 80 exitosísima, son los Bukis, Sandra.
0: Los Bukis, con la voz de Marco Antonio Solís. Las canciones se llaman
1: Me Volví a Acordar de Ti, Si Me Recuerdas y Necesito una Compañera.
0: Necesito una compañera porque me volví a acordar de ti. Y tú, si me recuerdas, aquí estoy para ti.
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0: 8:47 en La Voz de Colombia, bésame. Si miras al sol, no verás las sombras. La frase de Helen Keller. Si miras al sol, no verás las sombras. Es como el girasol, que siempre gira para el sol.
1: Sí, y es también ya llevándolo un poco más coloquial, Sandrín, como se dice, cuando usted, digamos, está como con ganas de comprar un carro, por ejemplo, usted mira los carros y ve el que usted quiere. O sea, todo el mismo color, todo el mundo tiene la misma marca. Y uno dice, si se enfoca en las cosas que quiere o las cosas positivas,
0: las consigue.
1: Y las va a ver en todas partes.
0: De acuerdo. El especial del domingo hasta ahora con Mini Conciertos. ¿A quién invitamos?
1: A Roberto Carlos, André.
0: Las canciones.
1: Mis amores, como es grande mi amor por ti y Un gato en la oscuridad.
0: Un gato en la oscuridad, porque mi amor por ti, como es grande mi amor por ti. Un gato en la oscuridad y una canción que me gusta mucho de Roberto Carlos.
1: Mis amores.
0: Ah, Dios mío. No me pregunten cuál ha sido el mejor, porque a todas ellas les entregué el corazón.

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1: Bueno, gente linda, a las 9 y continuamos en el especial Bésame del domingo de Aneguita, Mari Builes, Dayana Gutiérrez, Mike Cardona o Michael, David Montoya, yo soy Sandro Alberto Muñoz. Bueno, después de una larga gira por Europa, estuve incluso en el África. Terminó aquí por el lado de Cartagena, luego estuvo en San Andrés. Y bueno, hasta que llegó aquí a Santa Fe de Antioquia.
2: Cali.
1: Bueno, ustedes la acaban de escuchar. Después de esas muy merecidísimas vacaciones y un merecido descanso, hoy tengo la alegría, el placer, incluso desde mi alma, como palpita el corazón, porque tengo a mi lado a Mari Willis. Mari, con la M de mucho corazón, bienvenida al especial del domingo.
2: Sandrito, feliz domingo. Extrañaba el especial del domingo.
1: El especial del domingo te extrañaba a ti.
2: Ay,
1: Mari.
2: Sandrito, gracias.
1: Pues y los oyentes también, qué alegría tener nuevamente con nosotros.
2: Gracias, mi Sandrito. Pues aquí estamos entonces para acompañarles un domingo más llenito de amor, de canciones y recordar grandes artistas de la voz de Colombia. Bésame.
1: Y además que trae usted a un invitado especialísimo a este sí, especial del domingo, que vamos a recordar un artista que murió también en julio, un 13 de julio del año 2015. Son ya 11 años.
2: Dios mío, ¿cómo que 11 años? Y parece que fue ayer. 11 años
1: ya de la pérdida de este mundo, pues, de que se nos fue José Manuel Figueroa Figueroa, más conocido como
2: Joan Sebastián.
1: Sebastián, usted entró pisando duro este especial del domingo con una gran figura de México para recordar.
2: Sandrito, estamos hablando del rey del jaripeo y el poeta del pueblo, apodo que además no se lo puso a una disquera, sino que se lo ganó a pulso, porque escribía letras muy elaboradas, llenas de metáforas, pero metáforas que se podían entender y que cualquiera de nosotros hasta el día de hoy puede sentir desde el fondo del corazón.
1: Casi que se convierte en sacerdote, ¿eh?
2: Imagínese usted, Sandrito.
1: Por poquito.
2: Ah, pero ¿qué es esto? Lo que pasa es que yo creo que Joan Sebastián era un ser humano inspirado y era un ser humano muy espiritual. Y parte de esa espiritualidad, de hecho, también la plasma en sus canciones. Por eso es que son tan poéticas y tan bellas.
1: Y sigue sonando como si estuviera vivo aquí en la voz de Colombia.

0: 9-8, la voz de Colombia, Bésame 9-8, muere de un cáncer óseo primario, Mari. Uh-huh. Joan Sebastián.
1: Sandrito, y a mí me parecía muy, pues, increíble que a lo último de su vida, incluso salía a los escenarios y demás, pero adolorido.
0: Se le veía incluso sus conciertos que los hacía a caballo.
1: Sí, sí, sí.
0: En algunos movimientos que hacía para interpretar la canción que le ya le dolía. Y aún seguía cantando y entrenando lo mejor de su música.
1: Algo muy particular era la técnica vocal que tenía Joan Sebastián. Era una técnica vocal impecable, porque a la hora de usted cantar en un caballo, mi querido Sandrito, o de hablar desde un caballo, el rebote del total, galopar total, del caballo, claro, tenía que desestabilizar la voz, y el diafragma que este hombre tenía era un diafragma fuerte, porque a pesar de que el caballo iba galopando, no se quebraba su voz en ningún momento y siempre seguía con la misma afinación perfecta que mantenía Joan Sebastián.
0: Había nacido Joan Sebastián el 8 de abril de 1951, pues ya decíamos que se nos fue el 13 de julio. Uh-huh. El año 2015.
1: Sandrito, escribía canciones en minutos, tenía una habilidad increíble y aunque algunas las trabajaba durante días, contaba que cuando llegaba la inspiración verdadera, podía escribir canciones en 15 o 20 minutos, que no escribía por obligación, sino cuando lo visitaba una emoción.
0: La musa inspiradora, o se puede llamar.
1: O cuando tenía una experiencia que contar, una experiencia como, por ejemplo, un secreto de amor que nace desde una historia real, porque básicamente él decía, si ustedes quieren conocer de mi vida, escuchen mis canciones.
0: Joan Sebastián en la voz de Colombia, Bésame.

0: 9:17, es la voz de Colombia, Bésame, el especial del domingo, 9:17, con Mari Willy, recordando a Joan Sebastián, 11 años después de su muerte. Tuve la oportunidad de estar cerca de él en una ocasión aquí en la ciudad de Medellín.
1: Yo tengo una foto.
0: Sí, lo trajo Jorge Celedón, ¿cierto?
1: Sí, señor.
0: Él lo trajo a un evento y alguien me dijo, ven, tengo para que tenga cerquita a Joan Sebastián, fascinado por la ciudad de Medellín, por su verde, por sus mujeres. Siempre se sentía aquí en Medellín un paisa más, Joan Sebastián.
1: Bueno, y hoy lo tenemos aquí como un paisa más, nosotros cantando todas sus canciones. Fue uno de esos grandes compositores e intérpretes más premiados en la música latina, sí, con numerosos premios Grammy, Latin Grammy a lo largo de su carrera, y no solamente componía para él. Hay una canción que a mí me encanta particularmente en la voz de Vicente Fernández, que es Un Millón de Primaveras.
0: Hecho por Joan. Él siempre quiso hacer cosas con Joan Sebastián,
1: sí,
0: ¿no? con Vicente Fernández.
1: Con Vicente,
0: sí,
1: Fernández, y es una inspiración, es una canción que llega a partir de la ausencia de su hijo, y es una canción que de verdad yo puedo sentir que fue un dúo perfecto, la composición y la letra de Joan Sebastián y el sentimiento que le impregna a Vicente Fernández a tremenda canción, así que no fue solamente un compositor para él, sino para muchos artistas.
0: Hoy en este escenario imaginario de la música, la voz de Colombia, Bésame, Joan Sebastián.

0: 9:24, La Voz de Colombia, bésame el especial del domingo. Joan Sebastián creyó que el 13 era su número de la suerte, Mari, ¿no?
1: Sí.
0: Y lo asoció pues a varios episodios significativos de su vida.
1: Wow.
0: El número 13. Dice que el número 13 siempre lo consideró como su número. A los 13 años dice que su papá le regaló una guitarra por primera vez, 13 años, que fue adquirida con mucho sacrificio y que fue recibida pues con el gran amor que había entre sus padres y entre el papá e hijo. El músico revela que tenía en su guitarra 13 corazones, seguía con el número 13. Contando a mis 8 hijos y a sus 5 madres, son 13 corazones que van en mi guitarra.
1: Bueno, y está ese sello tan hermoso que además le supo sacar tanto provecho a esa guitarra, porque la forma en que la interpretaba, o qué le parecía a usted, Santirito, por ejemplo, la canción Eso y Más, que es una canción netamente a guitarra y que se siente el sentimiento y el amor.
0: Oiga, Mari, y sigue con el número 13.
1: Sí.
0: 13 es un múltiplo de los días de gestación del ser humano.
1: Sí.
0: Lo encuentro, él dice que el 13 era fabuloso. Por si fuera poco, las letras del nombre Joan Sebastián son 13.
1: Ahí está entonces ese datazo con Sandrito y pues de la forma en cómo veía Joan Sebastián los números. También fue actor.
0: Total, sí, claro.
1: Actor en varias telenovelas, películas mexicanas, incluso llegó a interpretar personajes relacionados con el mundo de la ranchera y con el mundo de lo que tienen que ver, con animales.
0: Y el especial del domingo con Joan Sebastián.
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0: 9:31, el especial de domingo con las canciones de Joan Sebastián, Mari Willis y Sandro Alberto Muñoz.
1: Nunca perdió el acento mexicano y eso es algo valiosísimo, Sandrito, y amigos oyentes, porque muchos, entre todos los viajes que hacen y las giras, se les va como perdiendo. Pero sí, es que Joan Sebastián tenía un acento mexicano, pero de ese mexicano de rancho, de ese mexicano me parece tan bonito eso, que siempre hasta los últimos entrevistas, los últimos conciertos, siempre mantenía ese acento mexicano, pero mexicano como quien dice, de mexicano de pura cepa.
0: Así es. Joan Sebastián sufrió momentos difíciles, Mario, y antes de La Voz de Colombia, Bésame, porque tuvo el asesinato pues, de sus dos hijos.
1: Sí.
0: Trigo Figueroa falleció en 2006 tras recibir un disparo en la cabeza durante un concierto de su papá, o sea, de Joan Sebastián. Y en 2010, su hijo Juan Sebastián fue víctima de dos disparos mortales en una discoteca de México. O sea, que momentos que marcaron la vida, sin lugar a dudas, de Joan Sebastián.
1: Y justamente por esa ausencia es que nace la canción que mencionábamos hace un momento, que interpreta Vicente Fernández, Un Millón de Primaveras. Era un hombre extremadamente sensible, le encantaban los animales y nunca dejó de componer. Yo creo que también era porque era la manera en que se desahogaba de la vida y de todo lo que pasaba a su alrededor, de alrededor de su vida y de su familia. Entonces era muy lindo saber que a raíz y a pesar de todo lo que él tuviera en mente, siempre estaba componiendo.
0: Y así nos cantó, nos dejó una herencia musical, Joan Sebastián.

0: 21 minutos nos separan de las 10, 9:39, La Voz de Colombia. Bésame. Desde 1999, Mario Oyentes peligró una batalla fuerte contra el cáncer hasta su muerte, pero ya venía desde 1999 con la enfermedad.
1: Dios mío, ¿cómo puede uno tener...
0: Y entregar lo mejor de él donde se presentaba?
1: A eso iba, a tener tanta fortaleza.
0: Era un cáncer en los huesos.
1: Corporal, ¿no? Espiritual, exactamente, para batallar con esto durante tantos años. Sandrito aprendió de manera empírica, como decimos, o autodidacta, el tema de la composición. Se guiaba por el oído, la práctica y la inspiración, más no estudió de una manera formal, como se lo han hecho otros artistas, composición musical. Entonces, esto hace que sea mucho más loable el éxito de su carrera.
0: La oportunidad que tuve de conversar con él, me contaba que sus musas inspiradoras, en lugar de dudas, eran las mujeres.
1: Uh-huh.
0: Era muy coqueto, uh-huh, y muy enamorado de Joan Sebastián. Confesó que tuvo que fue su amor platónico Lucero, además.
1: ¿Ah, sí?
0: El amor platónico de Joan Sebastián.
1: No, ¿qué dirá Manuel Mijares al respecto?
0: El corazón de Joan Sebastián está aquí, en el corazón de La Voz de Colombia.

0: Ya faltan 14 minutos para las 10 en este domingo. Hoy es 19, mañana es festivo en nuestro país. Día de la Independencia, Mari, y la programación especial.
1: Sí.
0: Desde las 0 horas de hoy. Festivos inolvidables.
1: Claro.
0: Mañana de muy tempranito, a las 6 de la mañana, pues don David Montoya estará con un especial con artistas que nos han dejado en el nombre de Colombia muy alto. Cantantes colombianos en la programación.
1: Desde esos pioneros que llegaron para quedarse con nosotros, esos pioneros en la balada, hasta los que hoy hacen parte de esas nuevas generaciones, así que usted no se puede desconectar de la voz de Colombia. Bésame.
0: Una programación especial, estará recordando a Joan Sebastián, motivo 11 años después de su muerte.
1: Ay, nuestro gran poeta del pueblo, que era tan apasionado por los caballos que incluso llegó a criar ejemplares campeones, y muchos de esos caballos llevaban los nombres de sus canciones.
0: El nombre de Joan Sebastián se quedará por siempre en la memoria de todos los románticos enamorados.
1: Cada una de sus canciones nos llega al alma y al corazón, y es por eso que hoy podemos cantar y recordar a través de la voz de Colombia. Bésame.

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5: Las 10, David, ya son las 10. ¿Y qué manera de comenzar las 10? Pero si viendo, como ya es costumbre en el especial del domingo, a un hombre también talentoso de la radio y que hace parte de nuestra compañía y por supuesto hace también su aporte al especial del domingo. Para nosotros es un placer enorme tenerlo aquí. Yo lo llamo Michael Cardona. El mundo de la radio lo conoce como
6: Mikey Cardona.
5: Mikey Cardona. Yo le digo Michael. Michael, bienvenido al especial del domingo con su joya musical.
6: Qué alegría, Sandrito, saludarte a ti y a todos los oyentes en el especial del domingo. Hay canciones que parecen hablar de un amor perdido, pero detrás de ellas puede esconderse una historia mucho más profunda. Cuando escuchamos Te Busco de Celia Cruz, pensamos en alguien que extraña al amor de su vida. Sin embargo, su autor, el compositor dominicano Víctor, reveló que la inspiración fue una historia real. Se dice que conoció el caso de un hombre que pasó años buscando a su esposa, quien había desaparecido tras ser secuestrada durante un viaje. Aquel hombre nunca dejó de buscarla. Esa obsesión por encontrar a la persona amada fue la chispa que dio vida a la canción Te Busco. Pues Víctor la escribió originalmente como una bachata, íntima y melancólica. Pero en 1993, Celia Cruz decidió grabarla para su álbum Azúcar Negra y la transformó en un bolero con su inconfundible fuerza interpretativa. Y quizás por eso esta canción duele tanto, porque no habla solo de extrañar, habla de seguir buscando aún cuando todo parece perdido. Porque hay personas que dejamos de ver, pero nunca dejamos de buscar. Y suena esta joya escondida en La Voz de Colombia, Bésame.
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0: Todo puede tener belleza, aún lo más horrible, gente linda. Frida, la artista mexicana, probablemente más célebre de la historia, nos habla acerca de la belleza como algo que puede ser visto en cualquier lugar si se tienen las gafas adecuadas. Todo puede tener belleza, aún lo más horrible. El especial de domingo, continuamos con la temática de los miniconciertos, David, donde destacamos que no es una canción.
1: Ni dos.
0: Y que son tres.
1: Tres canciones de un mismo artista.
0: Y a esta hora, tres canciones es de...
1: Sabu.
0: Ah, Sabu, qué grato recordar a este personaje con el cual viví grandes momentos en su mientras viví aquí. Cada vez que venía a Colombia era un momento propicio para celebrar su llegada a nuestro país y amaba muchísimo el país, tanto así que pidió tener la camiseta de Colombia en el momento de su muerte. Amaba Colombia, Sabu.
1: Y aquí está con las canciones Vuelvo a Vivir, Vuelvo a Cantar, He Tratado de Olvidarte y Mi Amor, Mi Bien, Mi Mujer.
0: 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Y esa canción que dice que porque llegaste a mi lado nuevamente, yo por eso vuelvo a vivir, vuelvo a cantar.
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0: Enamórate de tu existencia. La voz de Colombia besa a las 10 y 14. Es el especial del domingo. Enamórate de tu existencia. Jack es una mina de frases positivas y vitalistas, pero esta capta especialmente bien su espíritu apasionado, una vitalidad a prueba de bombas. Enamórate de tu existencia.
1: Viene ahora un artista colombiano, Sandrín.
0: A propósito de que mañana será un homenaje a nuestro país, desde las 6 de la mañana, pues David tendrá un espacio dedicado a los artistas colombianos.
1: Y desde ya queremos invitar a Raúl Santi también para que nos antoje a esa programación que tendremos mañana.
0: Recuerdo mucho a Raúl el día que me llamó la atención y me dijo casi molesto. Yo siempre en los escenarios lo presentaba como el picaflor colombiano. Digo, no, ven, Sandrito, no me vuelvas a decir el picaflor colombiano. Me siento como que no sé. Llámame el mensajero del amor. Y así tengo la oportunidad, es que lo tengo y lo saludo y que lo presento en muchas partes donde ya lo he hecho y quiero seguirlo haciendo como el mensajero del amor, que es a Raúl Santi.
1: Basta ya, ya me voy y piénsame.
0: Ya me voy porque basta ya. Ah, pero yo sé que me vas a recordar y por eso pienso.

0: ¿Qué hora es, David?
1: Las 10:27 ya, Sandrina, amigos oyentes.
0: No llores porque se acabó. Sonríe porque sucedió. Gabriel García Márquez nos ha dejado con muchas frases positivas llenas de optimismo y esta es posiblemente la más conocida de todas ellas. Nos enseña a afrontar los pequeños momentos de la vida con una actitud que irradia nuevas y buenas vibraciones. No llores porque se acabó, sonríe porque sucedió. Mini conciertos en el especial del domingo.
1: Ahora con Luis Ángel.
0: Y el de Argentina, Luis Ángel.
1: Pero tú no estás, Flor Dormida y Lluvia.
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tal, queridos amigos? Soy Luis Ángel y quiero saludarlos aquí a través de La Voz de Colombia, mandarles un fuerte abrazo e invitarlos a que sigan escuchando mi música aquí en Bésame.

0: 22 minutos para que sean las 11 en el especial del domingo. El triunfo del verdadero hombre surge de las cenizas del error. El triunfo del verdadero hombre surge de las cenizas del error. El célebre poeta chileno Pablo Neruda reflexiona sobre la necesidad de cometer errores para conseguir victorias vitales sólidas. El error también gana aprendizajes muy valiosos. El triunfo del verdadero hombre surge de las cenizas del error. Y el especial del domingo, no una ni dos, sino tres canciones,
1: David. Con José Luis Rodríguez, Andrini, amigos oyentes. Esas canciones son Sueño Puma. Contigo.
0: Sí.
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0: Es que no te pareces a nadie. Por eso cuando te veo digo que amar es algo más. Y definitivamente todas las noches sueño contigo.
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Amigas y amigos de Medellín, la hermosa Medellín de las Flores, les saluda José Luis Rodríguez el Puma para mandarles un abrazo a través de La Voz de Colombia, Bésame, Mica

0: Muy bien, el equipo de La Voz de Colombia, Bésame, Diana Higuita, Mari Willis, Dayana Gutiérrez, es por supuesto que Michael Cardona, David Montoya, Sandro Alberto Muñoz, les decimos gracias por acompañarnos en el especial del domingo, decirles que sigan en compañía de La Voz de Colombia, Bésame, que disfruten el 20 de julio, Día de la Independencia de Colombia, con mucho orgullo, vamos a izar nuestra bandera, a sentirnos más colombianos que nunca, pedirle a Dios que bendiga a nuestro país, que nos regale la verdadera paz, la tranquilidad y que ilumine las mentes de nuestros gobernantes. Un abrazo, Dios les bendiga, gente linda, sigan con La Voz de Colombia, Bésame, y para cerrar con broche de oro el especial del domingo,
1: Juan Gabriel, Sandrín.
0: No podía faltar.
1: Tres de sus canciones son Mi Fracaso, No Tengo Dinero y Caray.
0: No se diga más, Bésame.

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Son las 11 en punto. 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

0: Son las buenas noches después de ese gran especial del domingo. He llegado por acá para acompañarlos en esta última hora que nos queda del domingo. Yo soy Dayana Gutiérrez, mucho gusto, ¿cómo están? Mientras las luces se encienden, el corazón sigue encendido con la voz de Colombia, bésame.
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0: Vengo muy emocionada, vengo con el corazoncito latiendo fuerte porque sé que ustedes me van a sorprender con esas lindas canciones que van a ir solicitando. 302-2729-949, nuestra línea WhatsApp disponible para todos ustedes. A las 11:06 minutos, la cita con Leonardo Fabio, cumpliendo esta cita también con ustedes. Dirección y programación de Sandro Alberto Muñoz.

No podemos olvidar que ya casi vamos a estar de concierto romántico de feria el 8 de agosto con Tormenta, Silvana Di Lorenzo, Daniel Magal, Los Iracundos y el gran amigo Jerónimo. Ya son las 11:13 minutos. En esta hora ya ingresaron a la tiquetera.com para que de una vez compren la boleta, se nos vayan bien animados a ese gran concierto que nos espera con tantos artistas románticos.

Me hace sentir muy orgullosa ser colombiana. Por eso, en instantes, en minutos, recibiremos nuestro Día de la Independencia, 20 de julio. Un día histórico. Un día de mucho avance, de mucho crecimiento. Un día donde vamos a estar tú y yo compartiendo con la voz de Colombia Bésame a partir de las 6 de la mañana con canciones de talento colombiano. Son las 11:27.

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1: Enamorada de esta canción de José Luis Perales que me ha solicitado Marcela desde Copacabana. Son las 11:34 minutos.

302-27-2994-9, nuestro WhatsApp. Bésame para que ustedes se animen, nos escriban siempre, me cuenten desde dónde están escuchando esta linda casa romántica que nos enamora cada día. Y sobre todo que nos permiten también acompañarlos en ese transcurrir de los días. Sandro Alberto Muñoz, Mari Willis, David Montoya, Diana Higuita, Mikey Cardona y Diana Gutiérrez. Un equipo humano para ustedes.

La última canción de este domingo es gracias a Janet, una voz preciosa y muy dulce que despide este día tan especial a las 11:54 minutos. Y con un corazón muy orgulloso de ser colombianos, vamos a alistarnos porque ya se va a llegar el 20 de julio. Nuestra gran historia colombiana, nuestro país que se enorgullece siempre a través del mundo.

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0: Son las 12 en punto. 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

20 de julio, Día de la Independencia de Colombia. El corazón romántico de la voz de Colombia, Bésame, lleno de sentimiento patrio, destaca el talento de los artistas colombianos que hacen parte de la

es la manera más sentida y orgullosa de iniciar este 20 de julio con talento colombiano. Era Ana y Jaime con Café y Petróleo. Nuestro corazón se pinta amarillo, azul y rojo en estos 215 años de gran independencia de nuestra amada Colombia. Es la voz de Colombia, bésame con todos ustedes. Yo soy Diana Gutiérrez, la dirección y programación de Sandro Alberto Muñoz. Ahora llega el momento de Lorenzo Antonio con la última carta. Lisa López también se aproxima con Pecado de Amor. A todos ustedes, feliz 20 de julio, orgullosos de ser colombianos.

Y a las 12:11 minutos les quiero recordar a todos ustedes que hacen parte de mi corazón, que definitivamente cada día que recibimos es la nueva oportunidad que tenemos para seguir creando, para seguir imaginando y seguir trabajando por esa vida que tanto queremos. Y no se puede desaprovechar de un minuto porque el tiempo avanza muy rápido. Son las 12:11.

0: rindiendo ese homenaje a nuestra patria querida. Recuerden que a las 6 de la mañana tendremos una programación especial con David Montoya y los artistas colombianos. Son las 12:19.
1: Una muchacha y una guitarra para poder cantar. Esas son cosas.

Qué bonito es despertar con mis oyentes consentidos que están en otros lugares del mundo y que llevan en alto Colombia por ser tan responsables, tan cumplidos, tan puntuales, tan soñadores. Y por decir con tanto orgullo, soy de Colombia. Un feliz día también para ustedes. Ya son las 12:25.

¿Cómo no recordar a Oscar Golden, Ana y Jaime, que fueron los que empezaron este día también? A Fausto, también Claudia de Colombia, a Raúl Sánchez también, que se viste con ese talento colombiano. Paco de América, tanto talento colombiano. Son las 12:32.

Diana, muy buenos días. Mi nombre es Adriana y como siempre los escucho desde Israel. Sí, soy muy orgullosa de ser colombiana y me encantan las canciones que siempre me transportan a mi bella ciudad de Medellín. ¿Me podrías, por favor, complacer con la canción de Los Ángeles Negros que se titula Y Volveré? Muchas gracias por tu linda compañía. Son las 12:39.

La primera hora de este 20 de julio va entrando a su recta final, mis hermosos oyentes. Por eso yo digo tanto, no podemos desaprovechar de un minuto porque el tiempo se nos va volando. Como en esta canción de José Luis Rodríguez, 12:47.

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1: Finalizamos esta obra musical con una voz desde el cielo. Él es Manuel Otero. ¿Qué he de hacer para olvidarte? Se llama esta canción. Y me la solicita además Fabio desde Manizales, 1255. Muy buenos días.

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La nueva hora de la madrugada colombiana ha llegado, es la 1:03 minutos y yo soy Dayana Gutiérrez, la dirección y programación de Sandro Alberto Muñoz. Comenzó esta nueva hora del 20 de julio y una manera muy especial para seguir recordando lo orgullosos que estamos de vivir en Colombia y de ser colombianos es siendo muy bondadosos y ayudar siempre a los demás sin esperar nada a cambio. Eso nos caracteriza como colombianos. 1:03 minutos.

Hay muchas canciones, mis hermosos oyentes, que son románticas en su versión original, pero conquistaron otros géneros musicales. Por ejemplo, una de ellas de Mi Enamórate de Daniela Romo está en salsa también. Cierra los ojos está en versión popular, imagínense ustedes. Y Vivir lo Nuestro tiene una segunda versión que es en salsa. Es que la balada romántica es lo mejor que podemos escuchar. Es la 1:11 en La Voz de Colombia, Bésame.

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Somos la voz de Colombia, bésame, muy buenos días. Es lunes y en Colombia puente festivo también, hoy es 20 de julio. A las 6 de la mañana tendremos una cita con David Montoya en las canciones con talento colombiano, 1:18.

0: Los artistas colombianos de La Voz de Colombia Bésame rinden homenaje a la patria con su música y su talento.
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2: Si decimos artistas colombianos, mis bellos oyentes, entonces recordamos a Vicky de Colombia con esta canción que se llama Las Estaciones. Es la 1:30 minutos.

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todos hemos querido que el tiempo pare cuando estamos con esa persona que nos cautiva la mirada, el corazón y los pensamientos. Todo para. No queremos que nada avance, que ese tiempo se vuelva eterno. Él es Roberto Carlos, tan romántico como la voz de Colombia. Bésame, ya es la 1:37 minutos. ¿Cuál es esa persona que te hace inspirar esta canción?

Aprovechemos este instante para recordar también a los Pasteles Verdes con su canción Recuerdos de una Noche. Hoy es un festivo inolvidable, pero un festivo diferente, porque nuestro corazón está siendo muy orgulloso de ser colombiano. Está amarillo, azul y rojo. Así está nuestro corazón colombiano, 1.57.

0: Nuestra casa romántica, La Voz de Colombia, Bésame, se engalana en este momento, en esta nueva hora musical que ha llegado con los mejores artistas que ustedes van solicitando, además estas canciones, a través del 302-27-29-949. Desde Colombia, muy buenos días. ¿Cómo están en este lunes? Feliz inicio de semana. Ustedes, yo sé que tienen una semana común y corriente. No es día festivo, están tranquilitos, alistando todo lo que tienen que llevar para ese lugar de trabajo. En Colombia, sí es festivo, es 20 de julio, son las 2:03.
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Mientras Colombia va despertando a un nuevo aniversario de su independencia, nosotros seguimos acompañando tus sueños con la música que llega al corazón. Feliz 20 de julio, ya son las 2:17.

¿Y qué tal si disfrutamos en este momento en La Voz de Colombia Bésame con esta canción que se llama Casi Siempre Estoy Pensando en Ti? Con Jorge Muñiz a las 2:24.

Alejandro Alberto Muñoz, Mari Willis, David Montoya, Diana Higuita, Mikey Cardona y Diana Gutiérrez les desean un excelente 20 de julio. Son las 2:31.

Qué bonita frase dice Charles Aznavour en esta canción tan linda que se llama Y por tanto yo no te dejaré de amar. A las 2:36 minutos llega Emilio José con Mi Barca. También Joe Dassin con A Ti, Julio Iglesias con Lo Mejor de Tu Vida. Nuestro corazón está cada vez más encantado de su gusto musical.

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1: mis oyentes consentidos, ya llegó las 2:43 minutos en Colombia.

les parece que esta canción de Miguel Gallardo viene siendo la respuesta que le dio a Julio Iglesias con su canción Lo Mejor de Tu Vida? Él contaba en una entrevista que estaba en un hotel y que prendió, pues, digamos, una emisora, su radio, y estaba justamente sonando esta canción y empezó a escribir esta canción dándole la respuesta. Yo fui el segundo en tu vida, a las 2:51.

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9: Son las 3 en punto. 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

Nuestra reina de la Feria de las Flores, Tormenta, va a estar con nosotros el próximo 8 de agosto. Ya casi es ese concierto romántico de feria donde ustedes van a poder asistir también y donde pueden comprar sus boletas en etiquetera.com. Ya son las 3 de la madrugada, 5 minutos, la hora puntual. Y por supuesto, nos pueden estar separando muchos kilómetros, pero nuestro corazón, ay, siempre encuentra cómo unirse a través de 94.9 en nuestra voz de Colombia, Bésame. Yo soy Dayana Gutiérrez, dirección y programación de Sandro Alberto Muñoz. Feliz inicio de semana, feliz lunes. Para adelante.

Ya van 12 minutos que hemos compartido en esta hora musical y en estos 12 minutos hemos cantado con Tormenta, con Humberto Tosi, con José Luis Rodríguez y ahora con Ángela Carrasco. No nos podemos quejar, son las 3:12.

0: Quiero enviar un saludo muy especial, pero con abrazo incluido, a todos nuestros oyentes en Venezuela. Seguimos con todos ustedes. Ya son las 3:20 minutos.
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1: 20 de julio, Día de la Independencia de Colombia. El corazón romántico de la voz de Colombia Bésame, lleno de sentimiento patrio, destaca el talento de los artistas colombianos que hacen parte de la radio apasionada.
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3: Hay una tradición muy linda el 20 de julio y es que las personas, las familias sacan esa bandera en los balcones, en las ventanas, y así se ve cómo nos sentimos de orgullosos de pertenecer en este lindo país. 3:45. 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

Vamos terminando esta hora musical, ya son las 3:53 minutos. Camilo Sesto se hace presente con ¿Quién será? Eleno también con Joven y Bonita. Esa canción es hasta curiosa, ¿cierto? Pero es cantable también. Son las 3:53. ¿Desde dónde nos están escuchando? Un abrazo.

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Son las 4 en punto. 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

Somos muy valientes, mis bellos oyentes, de levantarnos y seguir adelante con tantos sueños, tantas responsabilidades, tantos proyectos en mente. Muy buenos días. Ya es lunes 20 de julio, son las 4:02 minutos y desde Colombia les deseamos un feliz inicio de semana. Yo soy Dayana Gutiérrez, dirección y programación de nuestro querido Sandro Alberto Muñoz. Vamos a recordar muchas canciones en esta hora. Estamos en este festivo inolvidable. Vamos a estar también recordando talento colombiano y a partir de las 6 de la mañana estaremos con David Montoya en una programación demasiado especial, recordando todo lo importante de los 215 años que hoy está cumpliendo nuestra amada Colombia en su independencia. Bienvenidos en esa nueva hora musical.

con ese rayo de sol, para muchos de nuestros conductores que están manejando las diferentes carreteras del mundo entero, disfruten de ese paisaje, de esos árboles, de ese viento delicioso y canten estas canciones lindísimas. Son las 4:10 minutos.

0: Somos la voz de Colombia, Bésame, y en Colombia todavía nuestro cielo está bien oscurito. Son las 4:18.
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Por acá tengo el mensaje de Patricia, que me dice que nos está escuchando desde la Loma de los Bernal. Hola Patricia, buenos días. ¿Me podrías por favor complacer Dayana con la canción Tú y Yo de José Vélez? A mí me encanta responderles con esas canciones tan lindas que ustedes van solicitando de una. Son las 4:24.

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1: Hay muchas mamás y papás que se están levantando en este momento porque ya tienen menú en la mente de lo que van a preparar, del almuerzo que van a dejar listo y sobre todo pues que sabemos que el ingrediente principal es el amor. Así que a ustedes, para que les quede bien deliciosa esa preparación, nos disfrutamos el cafecito primero que nos ayuda a despertarnos y también cantamos Déjame ser de Antonio de Jesús. Ya son las 4:39.

Nuestra patria querida celebra sus 215 años de independencia hoy 20 de julio. Y le decimos a nuestra patria, a nuestra tierra, a nuestra Colombia, te quiero por todo lo que nos brindas, por el hogar, por la familia, por la tierra, por tantos frutos. 448.

En este instante recibimos la última canción de esta hora musical y es gracias a Sandro de América que cantamos Penas a las 4:54 y en la próxima hora les voy a adelantar, vamos a empezar con artista invitado de concierto de feria, él es Jerónimo con su canción Perdóname. Ustedes ya tienen las boletas porque están disponibles en laetiquetera.com y será el 8 de agosto, así que de una vez en el celular ingresamos a laetiquetera.com.

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0: Son las 5 en punto. 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

Ahí estábamos empezando con Jerónimo entonces esta nueva hora y siendo además la apertura para ese gran concierto que tendremos el 8 de agosto. Es la invitación para todos ustedes, mis oyentes consentidos, para que ingresen en este momento a latiquetera.com y compren esa boleta de una vez porque va a estar buenísimo ese concierto. Yo soy Dayana Gutiérrez, dirección y programación de Sandro Alberto Muñoz. Para que se terminen de animar aún mucho más, vamos a recordar a los Iracundos con Llorarás cuando te sientas sola y también con Silvana Di Lorenzo, Reír y llorar por amor. Ya son las 5:02 desde Colombia.

Bien animados, mis hermosos oyentes, para ese gran concierto el 8 de agosto. Estamos a días de vivir ese concierto romántico en el marco de la Feria de las Flores. Ya son las 5:08 minutos.

Escuchas la voz de Colombia, bésame, buenos días, tantos oyentes conectados desde Santa Elena y me encanta visitar Santa Elena también por esa gente tan linda, por gente tan pujante, tan trabajadora y esas flores bellísimas. Ya son las 5:14 minutos, ¿cómo va esa preparación para la Feria de las Flores? ¿Todo bien? Yo sé que sí, hay que subir a tomar chocolatico como es de rico.

Hay muchas personas que eligen escuchar La Voz de Colombia, Bésame, las diferentes clínicas de Colombia y el mundo entero. Y eso nos parece muy lindo porque nos dicen, nos transmiten mucha paz en estos momentos. Así que pronta recuperación para todos ustedes y un abrazo muy grande. Ya son las 5:22.

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Es 20 de julio y nuestro corazón se enorgullece de ser colombianos. Nuestra historia, 215 años de independencia. Hoy es un día para sacar esa bandera amarillo, azul y rojo y elevarla en lo más alto de nuestra casa y de nuestro balcón, de nuestras ventanas. Son las 5:28. 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

En 25 minutos, mis bellos oyentes, vamos a estar con David Montoya, pero no con una programación normal, va a ser una programación diferente, con los artistas colombianos. A las 6 en punto estaremos con David Montoya, esa voz tan linda que nos enamora, y con los artistas que también nos enamoran. Son las 5:35.

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1: Muy buenos días los que acaban de despertar, los que se están estirando así para recibir este nuevo día. Que tengan un excelente lunes, ya son las 5:49.

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Ya llegó David Montoya con todos los artistas colombianos que van a empezar ese gran desfile a partir de las 6 de la mañana. Un abrazo muy grande y los quiero. 5:55. Pequeña.

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Son las 6 en punto. 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
1: ¿Qué tal? Buenos días, Medellín. Buenos días, Antioquia. Buenos días, Colombia y colombianos en el exterior. La voz de Colombia, Bésame 94.9, hoy rinde homenaje a nuestro país con nuestros artistas, con nuestra música romántica, con además el orgullo de ser colombianos. Por eso hoy estamos celebrando un aniversario más, una fecha más de este importantísimo hecho histórico que ocurrió el 20 de julio de 1810, que marcó el inicio del proceso de independencia de Colombia del gobierno español. Hoy queremos rendir homenaje a nuestro país, a nuestra nación, sentirnos más orgullosos de Colombia que nunca. Y para ello, pues los artistas de La Voz de Colombia Bésame estarán cantando para nosotros, todos colombianos, hasta las 12 del mediodía. Y además, queremos escucharte también a través de nuestro WhatsApp Bésame, el 302-2729.

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0: En La Voz de Colombia, Bésame, 6 de la mañana, 7 minutos.

Son los artistas colombianos hoy rindiendo homenaje a nuestro país con su música, con su talento. Y bueno, ya me llegan por aquí mensajes a través del 302-27-29-949. Me gustaría que fueran audios preferiblemente para poder pasar sus voces aquí al aire. Hoy contándonos ustedes qué les hace sentir orgullosos de ser colombianos. Vamos a destacar nuestra cultura. Vamos a destacar nuestras tradiciones, además. Por aquí dice Nubia David, muy buenos días. Soy Nubia Orozco, los estoy saludando desde Barcelona. Los escucho todos los días de mi vida y me hace sentir orgullosa de Colombia, pues su gente, la gastronomía, además, que es única. David, mi nombre es Norvey, les estoy escuchando desde Villanueva. La voz de Colombia Bésame me hace sentir orgulloso. Muchas gracias por eso. La voz de Colombia Bésame con Raúl Santi como un picaflor. Son las 6 de la mañana en Colombia, 12 minutos.

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2: Son las 6 de la mañana en Colombia, 16 minutos.

0: aquí me están compartiendo también personas del exterior que admiran de los colombianos, que saludamos más que quién sabe qué. Que ya comenzamos a saludar y ahí no ha iniciado la conversación, pero ya llevamos un saludo bien extenso. Hola, ¿qué más, mijo? ¿Cómo van las cosas? ¿Bien o no? 302-27-29-949.
1: ¿Cómo estás? ¿Cómo amaneciste? Un abrazo de oso.
0: Erika,
1: te habla Erika desde el Lentito. Me quiero una canción de Vicky, Pobre Gorrión.
0: Con mucho gusto.
1: Mucha suerte. Dios te bendiga. Y la voz de Colombia, Bésame.
2: David, muy buen día. Oscar Vanegas con la voz de Colombia, Bésame. David, que me encanta de ser colombiano, la gastronomía y los hermosos pueblos que tenemos en Colombia. Y que donde usted vaya, encuentra una excelente gastronomía. David, Dios lo bendiga, papá, un abrazo. Quisiera escuchar de pronto una cancioncita ahí, Soñando con el abuelo de Fausto.
0: Claro que
2: Bésame.
0: Sí.
2: Bésame.
0: Buenos días.
3: Buenos días, David. ¿Cómo estás? Hablas con Amalia Guerra, de aquí de la ciudad de Bogotá. Y me gustaría escuchar una canción de Antonio de Jesús que se llama Por tu Perdón.
0: Hoy estamos solo con artistas colombianos.
4: Hola, David. Muy buenos días. ¿Cómo se encuentra hoy?
0: Excelente, gracias a Dios, hermano.
4: Le saluda Eduardo Fandillo, reportando sintonía desde Boston. Me siento orgulloso de mi Colombia por todo, por su clima, por su posición entre dos océanos, por su comida, por su gente, por sus montañas, por su clima, por todo. Me siento orgulloso y no me lo quita nadie.
0: ¡Que viva Colombia!
4: Feliz 20 de julio para todos mis compatriotas. Y si me complaces con un tema, por favor, de Basilio, ve con él. Muchas gracias. Te escucho la voz de Colombia, Bésame.
0: Son las 6 de la mañana, 21 minutos. Primero el tinto, después hablamos, porque no hay problema que no se mejore con un tintico en Colombia.

0: 20 de julio, Día de la Independencia de Colombia. El corazón romántico de la voz de Colombia Bésame, lleno de sentimiento, destaca el talento de nuestros artistas colombianos.
1: 6:25 minutos.
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0: Buenos días, soy Marinela, orgullosa de mi Colombia, de Llorente, de que no prestó el florero, lo que nos dio el grito de independencia y que nos sacó de la imposición española. 20 de julio de 1810, la voz de Colombia Bésame recuerda ese grito de independencia y rinde homenaje a nuestro país con los artistas colombianos. Siguen llegando mensajes, 302-27-29-949, expresando tu orgullo de ser colombiano.
1: Muy buenos días, amigos de La Voz de Colombia, Bésame.
0: Buenos días.
1: En esta hermosa mañana les saluda Luis, desde el corregimiento de Llanos de Cuiva.
0: Luis, bienvenido.
1: Quisiera que en esta hermosa mañana, del 20 de julio, me complazcan con una canción de Claudia de Colombia, Un Paraíso de Placer, creo que se llama. Y yo escucho La Voz de Colombia, Bésame.
2: Muy buenos días allá en Colombia, Bésame Medellín. Un saludo muy especial desde aquí de París, Francia. Les saluda Rey, escuchando esa buena programación de Bésame. Qué berraquera de música, la berraquera. Los felicito, muchachos.
0: Muchas gracias.
2: Aquí el 20 de julio no se oye nada. Por aquí en Francia no se escucha nada.
0: Tenemos a la voz.
2: Solo la buena música de Bésame Estéreo. Felicidades, fuerte abrazo.
0: Aleja desde Chile, me siento orgullosa de mi berraquera y de ser tan trabajadora. En mi Colombia destaca todo, en especial su gente.
3: David, buenos días.
0: Buenos días.
3: Me disculpa si estoy equivocado, Pedro Neira también es colombiano, ¿cierto?
0: Claro que
3: Por
0: sí.
3: Por favor, un temita de ese hombre que hace años no escucho. Dice, yo necesito de tu amor y sé que tú también necesitas un poco de mí.
0: Vamos a buscar.
3: David, no sé cómo se llama, por favor me lo busque y me lo pone, por favor.

0: Pedro Neira. Pedro Neira, talento colombiano y la voz de Colombia, Bésame. Se siente más orgullosa de ser colombiana que nunca. Por aquí me comparten una colombianada. Dice, colombiano que se respete le pega el pedacito de jabón que se le acabó al nuevo. ¡Que viva Colombia! Voz de Colombia, Bésame, buenos días.
1: Hola David, buenos días, oyentes de la Voz de Colombia, saludos desde Valladolid, España, soy Lucía Agudelo.
0: Mi fía, buenos días.
1: Me gustaría que me complacieran con una canción extranjero. No me acuerdo quién la canta, pero es muy linda. Y feliz día de nuestra independencia, feliz día 20 de julio.
0: Amén, así es.
1: Dios los bendiga.
0: Muchas gracias, amén, igualmente.
2: David. Muy buenos días, habla Pedro Pablo Fuga, municipio de Marinilla. Llegarse a sentir orgulloso de ser colombiano. El café, las flores, muchas cosas. Sí, las aves, los mares. Y de ser cuarto país en el mundo. De ser rico en agua. Quisiera escuchar la canción de Cristian Camilo, Amor Mío, que también es colombiano. La voz de Colombia, Bésame, también me siento orgulloso de escuchar esta voz desde niño.
0: Qué bueno.
2: Que es la voz de Colombia, Bésame.
0: Una colombiana que se utiliza el recipiente de la mantequilla como portacomida.
3: Buenos días.
0: Buenos días.
3: Colombia, buenos días, señores de la radio. Muchas bendiciones para ustedes. Desde España les saluda una amiga muy oyente de esta radio.
0: Qué bueno, muchas gracias.
3: No soy colombiana, pues se me nota en el acento, soy de Ecuador, ajá, de la costa. Ya les he mandado algunos mensajitos porque desde que me levanto estoy con ustedes,
0: Elvira,
3: con esa radio, gracias, tan hermosa que nos traen tanta música del recuerdo. Y sobre todo, ustedes tienen una armonía, tienen un... No sé qué tienen para poner esa música tan bonita.
0: Gracias.
3: Así que quiero que hoy día, como estamos de fiesta porque ganó nuestra querida España, quiero que me pongan una canción de Silvana Di Lorenzo. Ajá. Cualquier canción.
0: Con mucho gusto, por supuesto. Silvana Di Lorenzo, aparte además del concierto romántico de la Feria de
2: Muy
0: las
2: buenos
0: Flores.
2: Días, voz de Colombia. Qué berraquera ser colombiano. Me siento orgulloso. Habla Alirio Moyano. Ahorita estoy en vacaciones. Estoy en Ezeiza, Argentina, y los estoy escuchando.
0: Qué bueno,
2: con todas esas canciones hermosas que tiene Colombia. Me gustaría escuchar a Luis Gabriel. Así es mi pueblo. Y las voces también de Ana y Jaime. Qué berraquera ser colombiano. Un feliz día para todos, día de la independencia.
0: Qué berraquera la sintonía
3: Buenos
0: de ustedes.
3: Buenos días, Bésame Medellín. Te hablo desde Valladolid, España. Sería tan amable para una canción. Piénsame de Raúl Santi.
0: Mucho gusto.
3: Yo escucho la voz de Colombia, Bésame. Y feliz día de la independencia de Colombia el 20 de julio.

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2: En Colombia, 6:44.

0: Hola, mi nombre es Viviana Ayala.
1: Vivi.
0: Desde aquí de Bélgica me gustaría escuchar la canción de Fausto, Pintada está mi casa.
1: Claro
0: que tengan un hermoso día en este día, por allá festivo en Colombia. También soy colombiana, me encanta mi tierra. Aunque esté por aquí lejos, siempre echo de menos mi tierra natal. Un besito, muchas gracias a todos. Salud. Adiós, buen día.
1: Ya viene tu canción.
2: Hola, desde España, colombiano que se respete, pide la ñapa. Así ellos no le entiendan a uno.
3: Hola, total, David, total. Buenos días. Habla Gloria Garzón.
1: Hola,
3: qué Gloria. Rico escuchar a Vicky de Colombia, con amor perfecto.
1: Vamos a buscarla. La voz de
4: David,
1: Colombia.
4: Buenos bésame. Días. Desde la vereda Los Pinos, municipio de Río Negro, Antioquia. Siempre escuchando la emisora La Voz de Colombia, bésame. David, colombiano que se respete, corta el bote de Colgate cuando se acaba para meterle el cepillo y limpiar bien.
1: Total, es una colombianada.
4: David, si es tan amable, me puede colocar un disco de José Luis Perales, cualquiera. Muchas gracias, un feliz día.
1: Estamos en este segmento de la programación solo con artistas.
5: Hola,
1: colombianos.
5: Hola, y colombiano que se respete, no le falta la arepa donde esté, pues.
1: Ah, sí. Y aquí el de ayuno sí que sabe buena también. 6:50 minutos.
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0: Buenos días, muy buenos días. Feliz despertar. Amanece en Medellín después de haber tenido una madrugada pasada por algunas gotas de lluvia en varias zonas de nuestro departamento de Antioquia. La mañana está fresca y la voz de Colombia Bésame te está saludando. Hoy es 20 de julio y desde las 6 comenzó nuestro especial a Colombia con el motivo, pues, del Día de la Independencia. Un hecho de nuestro país que ocurrió el 20 de julio de 1810.
1: Buenos días, colombiano que se respete, le gusta salir a pueblear. Oh. La voz de Colombia Bésame, Adriana Villada, de acá de la vereda La Mosquita, en Guarne. Un abrazo para todos, feliz 20 de julio.
0: Qué bueno aprovechar este 20 de julio para salir a pueblear a Guarne.
2: Hola, también. Buen día, saludos desde Yopal, Casanare. Colombiano que se respete, se come el cucayo del arroz.
0: Ah, sí, el pegadito, como le decimos aquí en Antioquia.
3: David, muy buenos días.
0: Buenos días.
3: Colombiano que se respete, se levanta y enciende primero la radio y a tomarse su cafecito.
0: Y en la voz de Colombia.
3: Y si es con Bésame, mucho mejor.
0: Así es.
3: Un beso y un abrazo para todos mis lindos colombianos y feliz día. Feliz día. Feliz, feliz y orgullosa de ser colombiana.
0: Así es, muchas gracias.
4: Hola, buenos días en Colombia. Hola desde España, Yamile Cuadros. Hoy quiero enviarle un saludo muy especial a mi hermanito Diego, que está cumpliendo años. Que Dios lo bendiga y le dé muchos, muchos años más de vida, que lo quiero mucho y desde la distancia. Un beso y un abrazo gigante. Gracias.
0: Claro, sí. Somos la emisora de la familia.
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6: Buenos días, la voz de Colombia.
0: Muy buenos días.
6: David, te saludo a ti y a todos nuestros oyentes. Feliz día de la independencia. Por favor, ¿me puedes colaborar con A Dios le pido de Juanes?
0: Claro.
6: Y una colombianada. Yo no puedo salir de mi casa sin pedirle la bendición a mi madre. Total. Eso nunca me puede faltar. Amén. La voz de Colombia, Bésame, un abracito y un excelente fin de semana y lunes festivo.
0: Amén. Igualmente.
7: David, qué buenos días, mi hermano.
0: Buenos días.
7: Y a los oyentes de La Voz de Colombia. Un saludo muy especial en nuestro Día de Independencia. Te habla Giovanni acá de Itagüí. Papi, te voy a solicitar, hermano, el mosaico Oscar Golden. Espero que hoy sí me lo pongas. Y una colombiana, que todos los colombianos partimos la crema dental cuando se acaba la mitad para meter el cepillo. Saludo, hermano, La Voz de Colombia, Bésame.
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0: Karina está con nosotros en esta mañana también.
1: David, Dios te bendiga, un abrazo. Sí. Buenos días a ti y a todos los oyentes de La Voz de Colombia. Bésame, es un día muy especial. 20 de julio, el día de nuestra independencia. A toda la gente que nos escucha en cualquier lugar del mundo, un abrazo, gracias por preferir La Voz de Colombia. Bésame para seguir sintiendo su país muy cerquita. Así que un abrazo, Dios los bendiga. Que tengan un día maravilloso y lo más importante, no se les olvide ser felices. Que Dios los quiere más que ayer, pero menos que mañana. Que viva Colombia.
0: Que viva Colombia, Sandri, muchas gracias. Y bueno, ya se acerca la hora del desayuno también. El pollo colombiano ahí está presente.

0: Fenavifonav.
1: Hola amigos, les habla Fausto. Estoy aquí en La Voz de Colombia, Bésame, para entregarles esta canción.
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0: una canción muy poderosa, bellísima, para extrañar a alguien. Pintada está mi casa con tus recuerdos. La voz de Colombia, Bésame.
1: David, buenos días.
0: Muy buenos días.
1: Excelente día para todos los oyentes. Orgullosamente de ser colombiano, colombiano que se respete. Los fines de semana, el sancochito de olla.
0: Ah, se no puede faltar. Oye.
2: Muy buenos días. Colombiano que se respete, toma los tragos antes del desayuno.
0: Ah.
2: Feliz día.
0: Excelente, excelente.
3: Buenos días.
0: Excelente.
3: Espero que esté disfrutando de este día de la independencia.

0: Muchas gracias, hermano.
1: Colombiano que se respete, guarda bolsas dentro de otra bolsa.
0: Sí, total.
1: Espero que tenga un excelente día y a ver si me pone, te agradezco, señor de Roberto Carlos, creo que es. Muchas gracias, pues.
0: Hasta las 12 del día, solo artistas.
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0: Colombiano que se respete, no le puede
3: felicidad.
0: faltar la morcilla con arepa y chocolate. Estamos desayunando hasta ahora, a las 7:10 minutos.
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0: Vamos a recordar ahora, después de haber tenido a Fausto, a uno de los cantautores y músicos más prominentes de la nueva ola de la música en Colombia. Entre las décadas de los 60 y los 70 se encargó de poner a bailar a toda esa juventud de la época y nos dejó una cantidad de éxitos para recordarlo por siempre.
1: Señoras y señores, con ustedes 13 años de éxitos.
0: Oscar Golden, la voz de Colombia, bésame. Las 7:14.

¡Qué cantidad de éxitos! Oscar Golden, de esos artistas que se encargó también de abrir el camino para la música hecha en Colombia.

0: Son las 7 de la mañana, 20 minutos en La Voz de Colombia, Bésame. Si apenas llegas a la sintonía, bienvenida, bienvenido, te estábamos esperando. Hoy estamos celebrando el 20 de julio, Día del Grito de Independencia de nuestro país. Y hasta las 12 del día vamos solo con artistas colombianos. Después de las 12 continúan los festivos inolvidables. Y además de las canciones, en esta mañana también estamos escuchándote a través del 302-27-29-949, expresando esas palabras de orgullo hacia nuestro país. Buenos días.
1: David, Voz de Colombia, Bésame.
0: Muy buenos días.
1: Buen día. Con mucho respeto. Opinión propia.
0: Sí.
1: Colombiano que se respete. Primero que todo, darle gracias a Dios.
0: Amén.
1: Y segundo, escuchar la Santa Misa. Un feliz y bendecido día.
0: Los domingos no puede faltar. Es verdad, muchas gracias.
2: Voz de Colombia, muy buenos días. Mi nombre es Díaz García. Le reporto sintonía de San Bartolomé. Es un corregimiento de Paco Racaldas. Colombiano que respete, no le falta los frijoles con garra, aguacate y mazamorra.
0: Sí,
2: me
0: sí.
2: Puede poner un temita de que llama Cara de Gitana. Yo escucho La Voz de Colombia, Bésame.
0: Me enamora.
3: Muy buenos días, gente linda, bella y hermosa de La Voz de Colombia. Un abrazo gigante para todos hoy en el Día de la Independencia de mi amado país. Un abrazo gigante desde la ciudad de Atlanta, extrañando mucho mi tierra. Espero volver muy pronto. David, un gusto saludarte.
0: Muchas
3: bendiciones.
0: Gracias.
3: Y un abrazo gigante también para ti. Por favor, si es posible, escuchar de Vicky de Colombia, Llorando Estoy.
0: Claro.
3: Te agradezco mucho. Y colombiano que se respete, siempre va a echar el quesito en el chocolate para que se derrita. Oh. Muchas gracias y feliz día.
0: Más de un colombiano está saboreando con toda esa gastronomía que ustedes están describiendo en todas partes del mundo.
4: Muy buenos días.
0: Buenos días.
4: Colombiano que respete, no le debe faltar la media mañana, el algo y la merienda. Feliz
0: sí,
4: día 20 de julio para todos los oyentes. Alberto Villada, la vería la mosquita, de Guarne, Antioquia.
5: Antioquia. Buenos días, Voz de Colombia, excelente programación. Un abracito muy sincero, le habla Berenice de aquí, la vereda Galicia. Colombiano que se respete, enjuaga el tarrito del jabón para acabarlo todo completamente.
0: Sí, señora.
5: Mi canción del colombiano Oscar Goldin, Contigo porque te quiero.
0: Eso.
6: Giovanni Ramírez desde Chile, orgullosamente de ser colombiano. Colombiano que se respete, no le falta el migote en el desayuno.

0: Estamos disfrutando de una aguapanela con limón a esta hora de la mañana. Un buen café en este amanecer mientras las nubes abrigan nuestras verdes montañas antioqueñas. Ya poco a poco se irá disipando porque parece que va a salir el sol en esta mañana. La voz de Colombia, bésame. Son las 7:29 minutos.
1: Hola.
0: Hola,
1: muy
0: hola.
1: Feliz día. La voz de Colombia, bésame.
0: Buenos días.
1: Dios los bendiga. Soy Diana María Vélez, del barrio Los Colores.
0: Aquí en Medellín.
1: Ya hice mi bandera en mi balcón.
0: Ay, qué bueno.
1: Ser colombiana me recuerda que mi tierra nació libre y con el alma gigante. Y celebro el 20 de julio con orgullo hasta en las venas. Me gusta ser colombiana porque mi país es magia. Tiene mar, montañas, selva y gente berraca. Y el 20 de julio celebramos que esa magia decidió ser libre. Nací donde el café huele a hogar, donde la música cura y donde el 20 de julio nos recuerda que ser libre es nuestro color favorito. Amarillo, azul y rojo.
0: Qué bonitas palabras.
1: ¡Viva mi Colombia! Tan amable me complaces con el tema Porque el amor se va, claro, de Jimena de Colombia.
0: Con mucho
1: Muchísimas
0: gusto.
1: Gracias.
0: Diana, qué palabras tan
2: Buenos
0: bonitas.
2: Días, David, como siempre pegado a la mejor emisora del mundo.
0: Buenos días.
2: Serías tan amable, Madrigal de Billy Pontoni, si sos tan amable, David. Un feliz día y Dios los bendiga por siempre.
0: Amén, igualmente.
3: Buenos días. Hola Víctor, un saludo muy especial desde nuestro lugar de vacaciones en la isla francesa de Rey, sintonizado con esa extraordinaria emisora Bésame, la cual nos alegra el corazón. Hagamos un honor a nuestros cantantes colombianos, si por favor me pueden poner la canción Mi Gran Loco Luis de Amor, de Lucas.
0: Sí.
3: Y les deseo un feliz día de independencia a ese hermoso grupo de trabajo. Muchísimas gracias, un abrazo.
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0: talento colombiano. Jimena, en La Voz de Colombia, Bésame. Son las 7 de la mañana en Colombia, 39 minutos. Qué bonito suena esto. Hace más de 45 años que esta emisora está enamorando a los colombianos. Y en el exterior también estamos a través de www.besame.fm/medellin, acercando a los colombianos a su tierra, como también enamorando a los extranjeros de nuestra música romántica. La Voz de Colombia, Bésame.
1: Buenos días, La Voz de Colombia, Bésame. Colombiano que se respete, mira para los dos lados, así la vida sea de un solo sentido.
0: Sí, señor.
1: Martín Ramírez desde Ciudad Bolívar, Antioquia.
0: Es mejor prevenir que lamentar. Sí, señor.
2: Buenos días, David. Saludos desde la ciudad de Cali.
0: Oiga, Cali.
2: ¿Qué puedo decirles? No, pues felizmente orgulloso ese es colombiano, porque nos podemos dar el lujo que somos un país echado para adelante, un país que hemos salido, que hemos sabido salir de batallas difíciles, un país que actualmente estamos mandando la parada en distintos aspectos,
0: total,
2: ya sea a nivel musical, deportivo, político, médico, cultural, a nivel de exportación. Ya tenemos muchísimas cosas, muchísimas, muchísimas cosas para sentirnos orgullosos. No se trata solamente de ver lo malo, ¿no? Uh-huh. Así como vemos lo malo, también veamos el lado positivo. Yo digo, si muchas veces llega gente de otro país y quedan enamorados de Colombia, porque nosotros que somos de aquí no podemos hacerlo. Entonces,
0: total,
2: esa es la invitación. Feliz 20 de julio para todos y cada uno de ustedes.
0: No, y además que nosotros como colombianos sabemos lo que nos ha tocado, lo que vivimos, y por eso tenemos que sentirnos orgullosos también de nuestra cultura, de nuestras raíces, de nuestras tradiciones, respetar y hacer valer lo nuestro. Claro, muchas veces hemos escuchado también decir que primero hay que quererse uno para querer a los demás. Asimismo podemos aplicarlo a nuestro país. Primero tenemos que querer lo propio, valorar lo nuestro, porque en verdad que tenemos muchísimo, muchísimo para nosotros mismos y para dar a los demás.
3: Buenos días, mi nombre es Gladys.
0: Hola,
3: resido
0: Gladys
3: en España. Amo mi patria, me siento orgullosa de ser una buena colombiana.
0: Esa
3: colombiano
0: es.
3: Que se respete, hace su calentadito de frijoles para el desayuno con su arepita y su chocolatico, bien calientico. Me podrían complacer con un disco de Fausto, Beber para qué.
0: Con mucho gusto.
3: La Voz de Colombia, Bésame.
0: Colombiano que se respeta, recuerda a su tierrita comprando los productos que le traen lágrimas de recuerdos. Y me manda ella la fotografía del paquete de galletas Ducales y galletas Saltín. Voz de Colombia, Bésame, buenos días.
4: Buenos días, La Voz de Colombia. Colombiano que se respete, no le puede faltar la mazamorra con panela.
0: ¡Que viva Colombia!
5: Hola, Da Vincho, feliz y bendecido día, qué buen programa. Martica Muriel en sintonía desde Itagüí. Colombiano que se respete, se levanta, se prepara el tinto y sintoniza La Voz de Colombia. Bésame.
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0: Este es también talento colombiano, se llama Cristian Camilo. Solo llamé para decirte quiero. Son las 7 de la mañana, ya 51 minutos en La Voz de Colombia. Bésame, lunes festivo. Hoy es 20 de julio, Día de la Independencia de Colombia. Estamos leyéndote, escuchándote también a través del 302-2729-949, expresando esas palabras de orgullo a nuestro país. Muchos nos han compartido colombianadas también. Por aquí hay uno que dice, buenos días, colombiano que se respete se llama John Jairo. Sí, las combinaciones aquí de los nombres es una cosa maravillosa. John Jairo, María Paula, María Camila, Juan Andrés, Juan José, Ana Sofía. El mío, por ejemplo, David Steven, claro que ese no es tan común, ¿o sí? Pero sí, las combinaciones es una cosa maravillosa también. ¡Que viva Colombia!
1: Mi David, muy buenos días. Buenos días. Dios te bendiga. Dios te bendiga a ti y a todos los de las personas que trabajan en Bésame, la Voz de Colombia.
0: Muchas gracias.
1: Que sinceramente todos ustedes son una bendición para nosotros los extranjeros por acá tan lejos. Ayer tuve el gusto de salir de misa como lo hacemos casi que todos los colombianos.
0: Sí, así
1: que nos encanta ir el día domingo a misa, darle gracias a Dios. Bueno, muchos somos muy rezanderos. Y conocí una panadería colombiana a la que no había ido. Empanadas, pan de quesos, pasteles de pollo, toda esa comida típica colombiana a la hora del desayuno.
0: Ah, qué bueno.
1: Calentado, con arepa, con huevitos pericos y una gente muy amable, muy bella, muy querida. Se sabe que Colombia y el colombiano donde llega no deja su amabilidad en la casa ni en el país. La llevamos a donde sea y cuando estamos tan lejos de nuestra patria, en especial de nuestro departamento Antioquia, que es un orgullo de todo Colombia, nos hace muchísima falta y notamos muchísimo lo bello, lo hermoso, lo saludable, lo carismático, mejor dicho, no tengo palabras para describir mi país.
2: Total.
1: En las Navidades lo extrañamos. Yo sé que yo no soy la única que extraño a Colombia en Navidad.
0: El sabor de la
1: porque
0: Navidad.
1: Las Navidades en Colombia los fines de año son espectaculares.
0: Total.
1: Nada como Colombia para tener unas Navidades tan hermosas. Entonces nada, todos los colombianos que estamos en el extranjero no podemos renegar de ese hermoso país y de todas esas tradiciones tan lindas. Dios bendiga cada cosa buena que tiene nuestra patria. Los envidio porque están por allá, pues por algún motivo estamos nosotros por acá, pero nada, que Dios siga bendiciendo a Colombia muchísimo.
0: Amén.
1: David, quisiera escuchar un tema bien hermoso de Sabú también tiene unas canciones muy lindas, muy hermosas, o de Vicky o de Claudia de Colombia. Bueno, todos esos cantantes colombianos tienen cosas muy bellas. Te mando un abrazo, Lina María Zapata, desde Elche, Comunidad Valenciana, en España. ¡Que viva Colombia!
0: Lina, qué palabras tan especiales. Se nos hincha el corazón de orgullo por nuestro país. Son las 7 de la mañana 54 y efectivamente en cuanto a la música, vamos desde las 6 de la mañana hasta las 12 del mediodía solo con artistas colombianos. Luz Aida.

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11: Son las 8 en punto. 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

0: Son las 8 de la mañana, 5 minutos, y con Isadora y su canción Llamarada continuamos en los la programación especial de los festivos de La Voz de Colombia, Bésame 94.9. Hoy es 20 de julio, y el 20 de julio de 1810 se marcó el proceso de un proceso de independencia de Colombia, un proceso que... ¿Recuerdan ustedes cuando estábamos en el colegio que nos explicaron lo del florero de Llorente? Eso pasó precisamente hoy en la historia. Descontentos, los criollos con el dominio español planearon un altercado en Santa Fe, Bogotá, negándose a prestar un florero al comerciante José González Llorente. Esto desató una revuelta popular, logrando la firma del Acta de Independencia. Un evento que fue el detonante clave, pero el proceso hacia la libertad duró 9 años y se consolidó el 7 de agosto de 1819 con la Batalla de Boyacá. En resumidas cuentas, hoy estamos celebrando el Día de la Independencia de Colombia y estamos sintiéndonos orgullosos de nuestras raíces, de nuestras culturas, porque tenemos en cada uno de los 32 departamentos una riqueza humana, hídrica, natural. Todo es una maravilla. Que viva Colombia, y tú nos lo estás haciendo saber a través de nuestro WhatsApp. Bésame. Buenos días.
1: Sí, buenos días. Les saludo desde aquí de Villahermosa.
0: Soy Medellín.
1: Un abrazo para todo este lindo equipo de trabajo de La Voz de Colombia. Bésame. Gracias a Dios le doy por haber nacido en este lindo país, mi país, nuestro país, Colombia. Su admirable fauna, su admirable flora, las aves, los árboles, las montañas, los atardeceres. Colombia, Dios bendiga y guarde a nuestro país, Colombia.
0: Amén.
1: Un abrazo para todos, que Dios los guarde y los acompañe.
0: Amén, igualmente.
2: David, buenos días. Un feliz día de nuestra independencia, 20 de julio.
0: Sí,
2: el angostureño, el de Cali, un disquito, Casas Viejas, y una colombianada, santiguarnos cada que pasamos por el frente de un templo o de un monumento religioso.
0: Sí, señor.
2: Ojalá no se pierda. Qué bueno que hoy nos independizáramos de todas aquellas ataduras que no nos han permitido vivir en paz. Un abrazo, Dios les bendiga. Calorcito en Cali.
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0: La música de nuestros artistas colombianos va así hasta las 12 del mediodía, solo talento colombiano. 302-27-29-949.
1: Buenos días, David, ¿cómo estás?
0: Muy bien,
1: ¿y tú? Feliz día. Colombiano que se respete, hace fiambre y se lo lleva para un paseo que tenga.
0: Ah, es el fiambre.
1: Y si no tiene paseo, se va por ahí para una manga, se lo come y se lo disfruta y busca frutos del campo que vea, sea moras, frambuesas, dulumocos, guayabitas. Que viva nuestra Colombia, tenemos que amarla, respetar su naturaleza y disfrutar cada momento. Un feliz día. Bésame.
0: Que viva Colombia. Que
1: quisiera
0: viva
1: escuchar la canción de Mateo Balboa, Duda sin razón.
0: Listo, con mucho gusto.
2: Hola, buenos días.
0: Muy buenos días.
2: Me encanta este homenaje que le están haciendo a Colombia. Yo me siento orgullosa de ser colombiana por su música, por su gente. Me gusta una canción de Fausto que ha sonado varias veces, canciones de él. Pues me gustaría escuchar una que se llama El Pescador. Es una canción que tiene mucho, mucho mensaje. Me encanta el homenaje este y les agradezco mucho. Me siento orgullosa de ser colombiana y con el presidente que vamos a estrenar, si Dios quiere, también. Me siento orgullosa de ser colombiana, como dice la canción. Muchos abrazos a todos, muchos besitos, espero me pongan la canción.
0: Vamos a buscarla aquí en el archivo, por supuesto.
3: Buenos días, Voz de Colombia, bésame.
0: Muy buenos días.
3: El Día de la Independencia para todos mis compatriotas. Una típica colombianada, aunque ya no es muy común, era cortar en tiras las prendas viejas para realizar trapeadoras. La canción de Pedro Neira, Por Retenerte. Soy John desde el municipio de Norí. Yo escucho La Voz de Colombia, bésame.
0: Johnny, ¿qué me dice de las camisas también? De ahí se sacan para poder hacer trapos también. 8:17 minutos.
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0: 20 de julio, Día de la Independencia de Colombia. El corazón romántico de la voz de Colombia Bésame, lleno de sentimiento, destaca el talento de nuestros artistas colombianos.
1: Las 8:21.

0: 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Son las 8 de la mañana, 25, en La Voz de Colombia. Bésame, talento colombiano.
1: Tu programa. David, muy buenos días.
0: Muy
1: para
0: buenos
1: usted
0: días.
1: Y para todos los oyentes de la mejor emisora como lo es Bésame. Mi hermano, feliz Día de la Independencia para todos los oyentes y para todos los colombianos, obviamente. Mi hermano, bueno, una colombianada que ya no se ve pues como mucho, sería las migas para el desayuno.
0: Ah, no. Pues precisamente estaba pensando en eso, en el migao. Hasta ahora hay más de uno comiendo su buena taza de chocolate con quesito, con arepa, con galletas. Esto es una maravilla.
1: La guapanela caliente con el queso. Mi hermanito, orgulloso de ser colombiano, 100% mi hermano. Contento, feliz y dichoso escuchando estas melodías inolvidables, tan maravillosas, mi hermano, que por fortuna siempre vivirán en nuestra memoria, en nuestro corazón,
0: y aquí están
1: en, y en estas emisoras tan maravillosas como lo es Bésame, valga la redundancia, mi hermanito. Y pues para solicitar una canción bien chévere de Ana y Jaime, uh-huh. Ricardo Semillas, Rodolfo Tavares desde Cartagena.
0: Oiga, qué maravilla.
1: Vivo en Cartagena, pero escuchando esta música, mi hermano, me siento en mi tierra, mi hermano. Dios me los bendiga, excelente día para todos.
0: Colombia es una esquina maravillosa de Sudamérica, dice un locutor famoso también por ahí. Una esquina de Sudamérica bañada por dos océanos, tiene nombre de mujer, Colombia. Bañada por el Caribe y por el Pacífico. Y allí, precisamente desde las costas del Caribe colombiano, La Voz de Colombia a veces me te acompaña en Cartagena.
2: David, buenos días. Me siento muy orgullosa de ser colombiana. Y extraño mucho los juegos cuando éramos niñas. Que jugamos Jimmy, Golosa, Ponchado, Arrancayuca. Ya los juegos no se ven. Pero en todo caso, vivo muy, muy feliz en mi Colombia. Feliz día. Yo escucho La Voz de Colombia. Bésame.
3: Buenos días, David Montoya. Feliz día en Independencia. Javier Ocampo, conductor buseta 167 de la Intermedia Santa Cruz.
0: Oigan los conductores.
3: Saludando a Ramaseca, compañero de acá de la Intermedia.
0: Eso es otra cosa. Los nombres que se ponen los conductores, como en Colombia, en ninguna otra parte. A Ramaseca, saludos.
3: A ese Chucky, que es el tipo más grosero aquí en la Intermedia.
0: Ah, oiga.
3: Pero hay que tolerarlo, ¿eh? Es buen compañero, pero cuando le da la gana. Y Petrusca. También cuando le da la gana, el buen compañero. El resto, el lobo también es buen compañero, pero también es muy grosero.
0: Ahí están tirando caja.
3: Bueno, si son compañeros, que más hay que tolerarlo. Me los saluda a todos, por favor.
0: Claro que
3: y
0: sí.
3: Y el disco de Claudia Colombia, Río Vadillo. Listo.
0: Stop.
3: Muchas gracias.
0: Las 8:28 en La Voz de Colombia. Bésame.

0: Que sea allí a la orilla del río Vadillo. Ese mismo río donde tal vez tantas veces has preparado sancocho. Sancocho hecho en leña. Te has comido el sancocho con banano también. Esas son combinaciones que se ven solamente en Colombia. La sopa con banano. La voz de Colombia, Bésame, está destacando el talento colombiano de nuestros artistas y también, por supuesto, nuestra cultura a través de tus palabras, a través del 302-27-29-94-9. Nos estás contando qué te hace sentir orgullosa, orgulloso de ser de nuestro país.
1: Diga a todos los colombianos, felicidades a todos en este día. Y que el Señor les regale una patria con paz, llena de armonía entre todos. Y yo les saludo desde acá de Panamá, los vecinos desde Chiriquí, Faldas del Volcán Barú. Estamos en el trabajo agrícola de invernadero, pero desde acá les enviamos un fuerte abrazo y estamos, somos asiduos oyentes de la programación de Bésame día y noche. Así que me gustaría escuchar, no sé quién la canta, pero hay una canción jocosa que para mí representa de la identidad colombiana algo muy hermoso, que se llama La Cucharita Se Me Perdió.
0: La voz de Colombia, Bésame.
2: Buenos días al equipo Voz de Colombia, Bésame. Buenos Mi nombre es Raúl Antonio Gutiérrez y colombiano que se respete, se levanta los fines de semana temprano a pedir la música que le gusta en las emisoras. Por favor, para solicitar una canción de Billy Pontoni, Águila. Muchas gracias.
0: Y que jamás se pierda esa gran tradición de escuchar especialmente nuestra voz de Colombia, Bésame, que nos alegra el corazón. Que sí, Colombia es un país de románticos enamorados.
3: Buenos días, lo felicito por a todos los colombianos y muy felices de ser de esta tierra tan linda, tan grata, tan con gente tan amable, de todo. Mi Colombia la amo. Y quiero una canción, por favor, de Fausto, Pintada Está Mi Casa, que Fausto es de Medellín.
0: Así es.
3: Muchas gracias y que tenga un feliz día todos los de la voz de Colombia, que los amo.
0: Colombiano que se respete, come espaguetis con arroz. Listo,
4: buen día. Bueno, ¿qué nota esa programación? Gracias por todo. ¿Qué nota sería escuchar a Rodolfo, el gran Rodolfo colombiano, cantando No Me Dejes Así? Yo escucho la voz de Colombia, Bésame. Gracias por todo. Feliz día.

0: Pontoni.
1: 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Bésame, 8:43.
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0: Ayer ya finalizó la Copa del Mundo. Y bueno, en esta época futbolera, nuestra selección Colombia también, que es motivo de orgullo de nuestra nación, nos regaló momentos de alegría, de unión, de estar con la familia, con los amigos, cantando los goles. Y además, sí que nos llena de orgullo todos los colombianos que en esos grandes estadios del mundo estuvieron interpretando las notas de nuestro himno nacional. Eso como lo cantaban ustedes, ningún otro equipo de fútbol del mundo se da ese lujo. Que viva nuestro país, nuestra cultura colombiana, y La Voz de Colombia, Bésame, está destacando precisamente el talento nacional hoy con las canciones y ustedes también con sus mensajes que siguen llegando al 302-27-29-94-9.
1: Buenos días, La Voz de Colombia, Besa.
0: Muy buenos días.
1: Bésame, habla Doris del barrio Aranjuez.
0: Hola, Doris.
1: Para solicitarles si me pueden complacer con el disco de Lolita Águila Real. Y decir que qué triste que hayamos perdido que en las fechas patrias ese orgullo de izar nuestra bandera, que eso se haya perdido. Ojalá todos reaccionaran y reaccionáramos y nos sintiéramos orgullosos. Que en estas fechas pudiéramos en todas nuestras casas, apartamentos y todos izar nuestra bandera. Que tengan un feliz día. Bésame.
0: La Voz de Colombia.
2: Hola, mi David, ¿cómo estás?
0: Muy bien.
2: Colombiano que se respete. Cuando acaba de almorzar, dice, mi Dios le pague. Y cuando se va a ir, pide la bendición.
0: Esa es parte de buena
2: Dora educación. Dora Betancourt en San Pío.
0: Eso es de buena educación.
2: Yo escucho, ¿no?, La Voz de Colombia. Besa.
0: Muchas gracias, Dora.
3: Hola, buenos días.
0: Hola, Estela, buenos
3: David,
0: días.
3: David, ¿cómo estás? Feliz día. Feliz día de la independencia. Les habla Estela de acá, Argentina, de San Juan. Gracias. Feliz día de la independencia. Y acá se festeja hoy el Día del Amigo. Así que feliz día del amigo para todos ustedes, porque me tienen de amiga con esa emisora que está mortal, está bellísima.
0: Gracias.
3: Escucho todos los días su música y limpio, hago las cosas, me voy a trabajar con su música. Son recopados, hermosos.
0: Gracias.
3: Así que nada, feliz día y un abrazo grandote. Y bueno, acá, dándoles todas las bendiciones. Que algún día voy a ir a visitarlos.
0: Aquí te esperamos.
3: Si Dios quiere, algún día voy a viajar a Colombia, que ese es mi sueño, conocerlos y conocer Colombia, que es muy bonita, dicen. Acá hace un frío garrafal. Pero les mando muchas bendiciones. Chao, chao, un abrazo.
0: Estela, un honor, y por aquí bienvenida a Colombia, bienvenida a Medellín, en las instalaciones de La Voz de Colombia. Bésame, que es tu casa, te queremos mucho y feliz día del amigo allá en Argentina.
4: Bendiciones para todos, Dios bendiga a todos los que hacen todo lo bello por nuestro país.
0: Amén.
4: Ahora que estamos lejos de nuestra patria, sabemos lo grande y maravillosa que es. Uh-huh. El regalo de Dios más grande que nos dio haber nacido en ese país hermoso.
0: Así es.
4: Se me entrecortan las palabras. La verdad, bendiciones para todos.
0: Muchísimas gracias.
4: La Voz de Colombia, lo mejor de Medellín.
5: Muchas buenos gracias. Días, Radio Bésame de Colombia.
0: Buenos días.
5: Bueno, yo no soy colombiano, yo soy de Ambato, Ecuador, pero en este día les quiero enviar un saludo y un abrazo inmenso a toda la gente de Colombia. Tienen un país hermoso, me gusta mucho Colombia. Y la gente, pues, muy amable, muy cordial. Así que les mando un abrazo y bendiciones en este día.
0: Tenemos una calle de honor en nuestro corazón para nuestros artistas colombianos que cantan así a las 8:51.

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2: Por décadas, muchas décadas. Bueno, y después de las 9 quiero proponerte también música de Andrés Cepeda, de Fonseca, de Ana y Jaime, de Shakira. Vienen en camino, vamos a combinarlas porque también han hecho grande el nombre de nuestro país después de los 2000.

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9: Son las 9 en punto. 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

0: Como lo dice la promoción, por décadas nuestros artistas colombianos han encargado de poner el nombre de nuestro país por lo alto, para propios y para extranjeros. Y precisamente esta canción de los años 90 con Ana y Jaime también hace parte de ese repertorio de artistas, pues de música romántica hecha por artistas colombianos como el dúo de los hermanos Valencia, Ana y Jaime. ¿Para qué? Y así continúa una hora más de programación en La Voz de Colombia, Bésame 94.9 FM y Bésame.fm / Medellín. Somos Sandro Alberto Muñoz, Mari Builes, Diana Guita y quien te habla, David Montoya, tus anfitriones hasta ahora. Tú sigues expresando también palabras de orgullo a nuestra nación a través del 302-27-29-949. Es 20 de julio.
1: Muy buen día, mi
0: Hola.
1: David hermoso. ¿Qué más? ¿Cómo estás? Te saluda Rosita Amaya. Feliz, feliz día de la independencia.
0: Igualmente.
1: Colombiano que se respete, no puede faltarle la arepita, los huevitos, la leche, los frijoles, mazamorra, mejor dicho, toda la gastronomía colombiana.
0: La aguapanela con limón.
1: Sería tan amable de colocarme la canción de Andrés Cepeda, lo mejor que hay en mi vida.
0: Con mucho gusto.
1: Muchísimas gracias, feliz, feliz día. Un abrazote, mi David. Y

0: y la lucimos en nuestro corazón por siempre también. Buenos días.
1: David, buenos días, ¿cómo estás? Me encanta escuchar la voz de Colombia, me entretengo, me encantan todos los temas que hay. Soy Miriam de Guarne.
0: Miriam.
1: Tienes el mismo nombre y apellido de mi sobrino, David Montoya.
0: Ah, vea. Yeah.
1: David, colombiano que se respete, mazamorra pilada con leche y panela. Total. Me encanta, me encanta. Somos un país libre, somos unidos, estamos muy bendecidos por Dios. Quisiera escuchar un tema de Vicky, cualquiera. Dios te bendiga, feliz día para todos los oyentes.
0: Amén, muchas gracias.
2: Hola David, bendecido día, ¿cómo estás?
0: Muy bien, ¿y tú?
2: Deseo que estés muy bien, hablas con Sor Ángela, de acá del municipio de Itagüí. Un abracito, los amo con el corazón. Quería pedirte una canción de Leo Dan, El amor estuvo aquí.
0: Son las 9:06.

0: canción que llega ahora es un llamado ferviente a la identidad, al amor por las raíces, a la paz. Ama la tierra en que naciste, ámala, es una y nada más. Talento colombiano, son las 9:10.
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0: Yo no sé ustedes, pero a mí me ha llevado los actos cívicos de la escuela. Allá la ponían mucho. La Tierra, Juanes, talento paisa, uno de los artistas también que se ha encargado de hacer grande la música en el país y también en el exterior. Talento colombiano. Juanes es la voz de Colombia, Bésame también.
1: Buenos días.
0: Buenos días.
1: Colombia, Bésame. Desde Mogote, Santander, acaso más fiel oyente, Teresa Moreno. Colombiano que se respete, hace calentado para la comida con lo que quedó del almuerzo o para el desayuno con lo que quedó de la comida.
0: Así es.
1: Por favor, si pueden, me regalan la canción, una canción de Diango, cualquiera la que sea. Muchas gracias, Dios los bendiga. Feliz y bendecido lunes 20 de julio.
0: Día de la Independencia, muchas personas apenas llegando a la sintonía, bienvenidos todos. La Voz de Colombia, Bésame, está celebrando el Día de la Independencia de Colombia y hemos estado desde las 6 de la mañana y nos vamos hasta las 12 del mediodía solo con artistas colombianos. Después de las 12 continúan los festivos inolvidables.
2: Un saludo a todos los...
0: Muy buenos días.
2: Hermanos colombianos desde la selva del Perú, de sentir hoy una alegría grande de celebrar nuestra independencia. Y muchas gracias por esas melodías que nos conducen a la historia del amor y de la poesía hecha música con voces colombianas. Me gustaría escuchar la canción de una colombiana que nos ha dejado por muy alto. Ella es Shakira, Siento Magia. Un abrazo, muchas gracias. Yo escucho Bésame, la voz de Colombia, Shakira, en el Perú.
0: Que incluso pues con su fundación Pies Descalzos ha estado también aportando tanto a personas de escasos recursos. Ha destacado además por esos shows de medio tiempo en la Copa del Mundo, con sus canciones también, con su movimiento de caderas. Shakira es Colombia. Shakira, claro que va a sonar también en instantes, con un clásico, clásico de la música.
3: Buenos días, familia Bésame.
0: Muy buenos días.
3: Colombiano que se respete, come calentadito acá en Bogotá, toma su changuita. Eso. Bueno, si estamos en Antioquia, el calentadito con frijolitos.
0: Total.
3: El día de hoy me gustaría me regale una canción de Fausto.
0: Sí. De una, ya viene Fausto también.
4: Muy buen día, voz de Colombia, Bésame, con Edison Rodríguez. David, gracias por este programa tan bonito, tan especial, todos los fines de semana. Y hoy el 20 de julio, desde acá, desde San Pedro de los Milagros, tu tierra, desde la finquita Larrierito, un saludo para todos los oyentes y para decir, pues, escuchar un temita que titula A las puertas del cielo. Gracias, David. Gracias, pues, de Colombia. Bésame, la mejor.
0: Son las 9:16 minutos. 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
1: David, hola, que no falte ese temazo de Fausto también, Soñando con el Abuelo. Gracias.
2: Las 9:20 minutos.
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0: wow, qué canción tan completa, no hay forma de resumirla, en verdad, qué obra de arte, Fausto, qué gran obra. Fausto soñando con el abuelo. La voz de Colombia, bésame, son las 9 de la mañana, 24 minutos, y seguimos practicando nuestra identidad. También a través del 302-27-29-949, expresando esas bellísimas palabras a Colombia.
1: Buenos días. Hola, David. Eva. Buenos días. Espero que estés bien. Tú y toda mi gente bonita de Mi Voz de Colombia. Saben que los quiero mucho, mucho. Dios me los bendiga siempre. Gracias por esos honores tan lindos que le hacemos a nuestra Colombia. Hoy, 20 de julio. Gracias por todo y por tanto, David. David, ¿me puede regalar la canción de Andrés Cepeda, Embrujo?
0: Claro que
1: sí. En La Voz de Colombia, Bésame, la que me enamora.
0: Con mucho gusto, Eva, por supuesto.
2: Hola, David, buenos días, un abrazo, Dios le bendiga.
0: Nelly, ¿cómo estás?
2: Mi nombre es Nelly Gómez, estoy llamando desde la ciudad de Cúcuta, norte de Santander. Pues, a ver, yo pienso que todos no hemos perdido ese entusiasmo. Uh-huh. Y ese deseo de sentirnos colombianos.
0: Así es.
2: Es una emoción bonita. Yo a las 6 de la mañana ya estaba izando mi bandera nacional. Es algo muy bonito, eso es algo que se lleva en la sangre. Uh-huh. Más que todo la juventud, ¿no? Yo pienso que la juventud es la que hoy en día ya, la mayoría de la juventud ya ha ido como perdiendo esa tradición y ese sentir patrio. David, me gustaría que me hiciera el favor y me regalara una canción. Uh-huh. Que se llama de Julio Iglesias, De Niña a Mujer. Gracias, muy amable. Y feliz 20 de julio.
0: Gracias por dejarnos escuchar tu acento tan bonito también.
3: Buenos días, Voz de Colombia, Bésame. ¿Yo de qué me siento orgullosa de mi país? De todo. De su gente, de su gastronomía, de las riquezas que tiene, de nuestra cultura, de los deportistas, de tanta gente sobresaliente y tanta gente que le ha dado tantos éxitos a nuestro bello país. Yo quiero escuchar de Oscar Golden El romance del cacique y la cautiva. Creo que es de él.
0: Sí,
3: y
0: es.
3: Pues una colombianada. Pedir la ñapa siempre. Bendiciones, David, para todos y un feliz y bendecido inicio de semana, y que el Señor y la Santísima Virgen bendiga al mundo entero, sobre todo a nuestra Colombia querida.
0: Amén.
4: Dios les bendiga para escuchar Río Vadillo de Claudia de Colombia.
5: Hola, mono lindo.
0: Hola,
5: colombiano que se respeta lleva el café en la sangre.
0: Así es.
5: Colombiano que se respeta defiende su patria colombiana con orgullo. Un abrazo, Dios te bendiga.
0: Amén, igual.
5: Por acá me están diciendo que colombiano que se respeta no le dice no a una bandeja paisa.
0: Ay, María.

0: colombiana.
1: Talento colombiano, él es Fonseca, en la voz de Colombia, Bésame, a propósito de flores. Ya poco a poco se va avecinando nuestra Feria de las Flores, orgullo paisa también. La Feria de las Flores, incluso ya muchos turistas han estado viniendo por estos días a Medellín. El metro, hay que estar pendientes del metro Arví. Por supuesto, el Parque Arví es uno de los lugares más turísticos de nuestra ciudad. Es uno de los pulmones verdes de Medellín. Allí vas a conectar con la naturaleza de una forma muy especial. Hay una cantidad de actividades para hacer ahí, al aire libre, con la naturaleza. Pero hay que estar pendientes porque cuando ya se llena el parque, ya el metro opera con novedades. Entonces, a estar pendiente de las redes sociales para en el metro de Medellín recomendar también a los turistas, si ya se llenó, programar para otro día o madrugar, ¿sí o no? Madrugar al Parque Arví, al Pueblito Paisa, al Tour de la Comuna 13, a disfrutar de cada uno de los lugares de Medellín. Y en la Feria de las Flores, la voz de Colombia, Bésame, te enamora. Estamos con Colombia hoy, 20 de julio, Día de la Independencia, expresando palabras de orgullo por nuestra nación.
2: Hola, hola. David, muy pero muy buenos días.
1: Buenos días.
2: Cordial saludo para usted.
1: Muchas gracias,
2: hermano. Para todo el equipo de trabajo de Bésame y para toda la gente linda que en este momento está enlazada esta vez a través de esta frecuencia en Medellín, Colombia y el mundo. Orgullosos hasta la médula de haber nacido en esta tierra tan bella, tan hermosa, esa tierra que nos parió.
1: Total.
2: Desearles un feliz Día de la Independencia a todos nuestros compatriotas que están en ese momento enlazados.
1: Claro que sí, hermano, claro que sí.
3: De Colombia, Bésame, un saludo muy especial desde Coloso Sucre a toda la gente de Antioquia, Medellín. Me pueden complacer con la canción Amores Prohibidos de Rudy La Escala. Bésame.
4: Buenos días, David.
1: Hola, Adri, buenos días.
4: Espero te encuentres bien, David. La oyente que pasó me quitó las palabras. Colombiano que se respete, no puede faltar el café ni la bandeja paisa.
1: Así es.
4: Por favor, ¿me puedes regalar la canción de Shakira, Antropología? Muchas gracias. Me siento muy orgullosa de ser colombiana por su gente, por los alcaldes que han habido, por todo.
1: Bueno, muy buenos días.
4: Muchas gracias.
1: Desde Chile, colombiano que se respete, usa el jabón Rey para remedios. Sacar la sal y para todo. Dios los bendiga, dice.
5: David, un cordial saludo para usted y toda la audiencia de Bésame. Sentirnos muy orgullosos de ser colombianos, de haber nacido en esta patria tan linda y tan hermosa, aunque muchos no saben en qué país vivimos. Un país demócrata, un país libre, un país hermoso. Por favor, me complaces con la canción Café y Petróleo de Ana y Jaime. Bueno, un abrazo para todos y un feliz 20 de julio, que todos hicimos la bandera en nuestras casas. Les habló Jaime Zapata desde Sopetrán. La voz de Colombia, Bésame.
1: El amor, el
6: David, hola, feliz Día de la Independencia.
1: Gloria, amén, igualmente.
6: Quiero compartir contigo también esta mañana y decirte que estoy orgullosa de ser colombiana. Colombiano que se respete, escucha con orgullo el himno nacional, el himno de Colombia, y lo canta a grito herido. Y come frijoles como zamorra. Quiero que me coloques la canción de Gali Galeano. Listo, cualquiera de ellas.
1: Con mucho gusto.
6: Feliz día.
1: Igualmente.
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1: Pedacito del himno. Gloria, ¿cómo dice?

Si volviste a escuchar esa canción que hace rato no oías, por supuesto es porque estás escuchando La Voz de Colombia, Bésame. En esta mañana solo con artistas colombianos, 20 de julio, Día de la Independencia. Son las 9:44 y qué tal si después de Billy Pontoni con Angélica, seguimos con otra canción con nombre de mujer. Ahora con Fausto.

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Perdón, lo siento, no habré marcado bien. Y yo pienso, qué mal, porque a mí

0: 99 en los 94.9 FM, La Voz de Colombia.
1: David, buenos días.
0: Buenos días.
1: Colombiano que se respete y paisa que se respete, escucha La Voz de Colombia. Bésame.
0: De eso sí no hay duda.
1: Por favor, me pones una canción de Claudia de Colombia. Gracias.
0: Con mucho gusto. Hoy estamos con artistas colombianos y expresando a través del 302-27-2994-9 esos mensajes a nuestro país.
1: Ah, eso sí suena bonito. Colombiano que se respete, escuchando nuestro himno nacional, se pone la mano en el pecho y cierra los ojos a grito herido. Me gustaría escuchar de Isadora Llamarada. Bésame.
0: Con mucho gusto. Buenos días.
2: David, de nuevo Pedro Pablo, Bogamanito Marinilla. Colombiano que respeta. Le gusta el himno nacional y por supuesto el himno de su departamento, en especial el himno antioqueño. La Voz de Colombia, bésame, y me puede regalar el disco Alma Solitaria de Gali Galeano.
3: Hola, hola muchachón, buenos días. Colombianos que se respete, siempre dejamos todo para los antioqueños, los colombianos siempre dejamos todo para la última hora y nos bailamos hasta una propaganda.
0: Ah, sí.
3: Entonces, ¿me puedes hacer el favor de regalarme este tema que viste de Isadora, un temita de Isadora, que me colocan mucho ahí en las mañanas? Muchas gracias. Feliz mañana y feliz tarde. Yo escucho a Bésame.
0: Gracias,
3: chao.
0: Y feliz día de la independencia.
4: Buenos días, mi nombre es Miriam Franco, los escucho del municipio de Guarne, fiel oyente de la emisora La Voz de Colombia. Bésame, la emisora que me enamora. Yo me siento muy orgullosa de ser colombiana y además paisa. Y paisa y colombiano que se respete, no le falta la arepa. Uh-huh. Un feliz y bendecido día.
0: La arepa la
4: y
0: que
4: me
0: llena.
4: Me complaces con la canción A la sombra de mamá. Mil gracias.
0: La arepa la que llena, dicen por ahí, ¿sí o qué?
5: David,
0: los dichos colombianos que vivan.
5: Muy buenos días. Feliz día de la independencia para toda la nación de Colombia.
0: Muchas gracias.
5: Un tema muy especial, cuando digo que te amo. Y una colombiana, cada fin de año, da la vuelta a la manzana con las maletas vacías. Un abrazo, bendiciones.
0: Pero funciona, ¿sí o no?
6: Buenos días, señores, La Voz de Colombia. David, buenos días. Yo aún no he perdido mi patriotismo y con mucho orgullo hizo mi bandera cada fecha importante, porque me siento orgullosa de una tierra donde cogimos el café que consumimos, donde tenemos hombres que con amor cultivan sus tierras para que nuestra mesa esté llena de alimentos frescos, donde nos abrazamos con nuestros vecinos y nos ponemos a la orden, donde cantamos nuestro himno y lloramos de sentimiento, lugar donde aún llamamos a una emisora demostrando que una voz puede unir un país. Feliz día a todos nuestros patriotas. Yo amo La Voz de Colombia.
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0: Te amamos, Alma.
8: Buenos
0: te
8: días,
0: amamos.
8: David. La Voz de Colombia, bésame. 94.9. Bésame. Un saludo muy especial, David, en este día tan hermoso, 20 de julio, recordando nuestra independencia. Colombiano que se respeta, saca su bandera, la coloca en su puerta, en su balcón, donde quiera que se vean los himnos patrios, que sintamos a nuestra Colombia, nuestra tierra querida. Y también coloca el disco Colombia, tierra querida, himno de fe y alegría. Come la bandeja paisa, el sancochito de las tres carnes con mazorca, el mondonguito con cilantro, chocolate, aguapanela con limón, arepa de mote, arepa de pelado. Gracias, David. Felicidades para todos y que viva nuestra Colombia, tierra querida.

0: ahí está el cuadro del corazón de Jesús en la sala de la casa. ¡Que viva Colombia! Son las 9:56.
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Son las 9 de la mañana, 59 minutos. 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
1: Son las 10 en punto. 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

0: Nos vamos hasta las 12 del día solo con artistas colombianos. Una de esas grandes voces inolvidables de nuestra música romántica precisamente es ella, Vicky de Colombia, Amigo Caminante. Son las 10 de la mañana, 3 minutos. Sandro Alberto Muñoz y quien te habla, David Montoya, somos tus anfitriones hasta ahora y tú sigues dejándonos saber tu orgullo por nuestro país a través del 302-27-29-949, haciendo extensivo el saludo también a tantos y tantos compatriotas que están con nosotros en el exterior a través de www.besame.fm/Medellín y que son embajadores además de La Voz de Colombia, Bésame, allí donde quiera que estén. Buenos días.
1: David, buenos días. Habla Sandra Restrepo. ¿Cómo estás? Saludos a todos en este día, en este 20 de julio, celebrando la independencia. Colombiano que se respete, come arepita con chocolate y chocolate caliente y quesito.
0: No puede faltar.
1: Yo escucho Bésame 94.9 FM. Y quisiera escuchar un temita de Raúl Santi, Un amor en cada esquina. Gracias, David.
0: Muchas gracias a ti por estar
2: buenos
0: con nosotros.
2: Buenos días, David, Dios te bendiga.
0: Hola, María José.
2: María José desde Aranjuez. ¿Serías tan amable de colocarme Raúl Santi, Mi despedida o Busco un corazón? La voz de Colombia, Bésame, Enamórate. Yo estoy súper enamorada. Gracias.
0: Es la feliz día. Romántica de los colombianos.
3: Bendecido día, David. Gracias por tan excelente programa y resaltar este día patrio. Qué bueno que no se pierda. A ver si es tan amable y me coloca la canción de Claudia de Colombia. Estoy enamorada de tu vida. Miles y miles bendiciones. Gracias por alegrarnos el alma. Un abrazo enorme.
0: A ti por estar con nosotros. También nos dicen, más colombiano que la mamá esté llamándolo a uno y le dice que venga, que no es para eso y tiene la correa en la mano.

todo inició para nuestra querida patria colombiana. Un abrazo para todos los antioqueños, para todos los medellinenses. Les tengo un profundo aprecio, tuve la oportunidad de vivir allí. Y nada, Dios les bendiga a todos y que viva Colombia.

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0: Todavía está pendiente en sonar la canción Antología de Shakira que nos habían pedido también en la hora anterior. Estás escuchando La Voz de Colombia, Bésame, la emisora romántica de los colombianos.
1: Hola David, feliz y bendecido día para ti, todos los oyentes y todos los colombianos.
0: Muchas gracias, Paola.
1: Colombiano que se respete, el 31 de diciembre come sus uvitas, lentejas, para la buena suerte.
0: Como
1: quisiera
0: la Navidad
1: que
0: de Colombia,
1: me complacieras con una canción de Fausto, Pintada está mi casa. Muchas gracias, David. Nuevamente deseo un feliz día para todos y un feliz día de la independencia.
0: Muchas gracias.
2: Buenos días, David.
0: Nancy.
2: Colombiano que se respete, se levanta feliz a tomarse su café en la compañía de Bésame y escuchando tu voz. Quiero escuchar Pasillaneando de Claudia de Colombia. Aquí Nancy, siempre en tu compañía.
0: Gracias, Nancy, que voy a montar la foto en el estado también. Buenos días.
3: Toda la vida hasta que estemos viejitos, cuchillo, ya que yo ya estoy viejita. Tengo 66 años, me llamo Dolly, vivo en Itagüí, en el barrio Pilsen, en las Torres de los Arcángeles, Torre 1. Te quiero mucho, yo llevo esa emisora en mi corazón, pero no me ponen los temas, David, Ale.
0: ¿Y qué disco te gusta, Dolly? ¿Qué disco?
4: Felicitándolo por su hermoso programa que tiene hoy. Y la, digamos, el ser colombiano de verdad que es muy bonito. En el caso, cuando uno está fuera del país es cuando más lo extraña. Y yo también soy de los que coloco la bandera. Aquí tengo en mi terraza puesta la bandera de Colombia. Y recuerdo tanto, creo que era en los años 85 al 90, que decía que el 4 de octubre era Colombia entera, una sola bandera. Gracias, Voz de Colombia, Bésame.
0: A ti por compartir con nosotros desde Europa.
5: David, buen día.
0: Muy buenos
5: feliz
0: días.
5: Feliz día del 20 de julio. Colombiano que se respete, come en cada región su tamal y su picadita de morcilla, choricito y eso. Quisiera escuchar una canción de Lucas. Y mi nombre es Jaime.
0: Jaime, muchas gracias por estar con
6: nosotros. David, ¿por qué me estás quitando el cóndor de Claudia de Colombia? Cada vez que lo pones, siempre, siempre lo estás quitando.
0: Sí.
7: David, estoy feliz de escuchar ese programa y de saber que hay tantas personas en el exterior que hablan también de nosotros. Yo vivo en un pueblito que ni siquiera arepas consigo, pero algo hago en mi casa. Bueno, la felicidad de ser colombiano, el orgullo de ser colombiano es eso, comerse una arepita, un buen sancocho, algo que nos identifique. Por favor, ponme el disco de Claudia de Colombia, El Cóndor, que no lo has dejado escuchar.
0: Ah, claro.
7: Gracias.
0: Ella lo dices por la promoción que tiene el Cóndor de Claudia de Colombia.
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0: Aquí ya suena completo para ti, a las 10:16.
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0: Estamos en una mañana fresca en Medellín. Durante la madrugada tuvimos algunas lluvias en el departamento de Antioquia. ¡Qué bello que es nuestro país! Las gotas de lluvia que estuvieron nutriendo, hidratando también nuestras verdes tierras antioqueñas y colombianas. La Voz de Colombia, Bésame, es tu banda sonora.
1: Buenos días, David. Feliz día de la independencia.
0: Igualmente.
1: Quisiera escuchar la canción de Gali Galeano, Yo Seré, Tú Serás. Hablar novia de Andes. Y a diario escucho La Voz de Colombia, Bésame.
0: Nos estaban pidiendo también Amor Sin Alma, que ya viene de inmediato.
2: Buenos días. Saludo especial de aquí de la ciudad de Cúcuta. Esperando que la estén pasando bien. Felicitar a todos y cada uno de los colombianos en cada parte del mundo. Y nada, pues para solicitar una canción del señor Óscar Agudelo, La Cama Vacía. Y también para las felicitaciones para mi hermana que está cumpliendo años, la revolucionaria, la familia. Un abrazo, felices y bendiciones bueno, para todos.
0: Felicidades, chao. Para la revolución.
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0: Ya estamos en la media mañana con La Voz de Colombia, Bésame. Un buen yogur a esta hora, un jugo, los preparativos del almuerzo. La Voz de Colombia, Bésame, 10 de la mañana, 32 minutos para tantas y tantas personas que llegan a la sintonía a esta hora. Estamos rindiendo homenaje a nuestra patria. Hoy en Colombia se celebra el 20 de julio, Día de la Independencia de nuestro país. 302-27-29-949, mensajes de orgullo.
1: Hola, amigos de La Voz de Colombia, un abrazo muy fuerte. Tengan ustedes muy buenos días, les habla Jaime Castañeda de Caldas, Antioquia, hoy desde Nueva York.
0: Oiga,
1: les deseo un feliz día de la independencia a todos mis hermanos colombianos. Es tan amable, me pueden complacer con el tema Siempre Tú de Pupo. Gracias.
0: Vamos con artistas colombianos hasta las 12 del día. Después de las 12, vamos a tener festivos inolvidables. Y viene Pupo, por supuesto.
2: Sí, feliz y bendición día para la familia Bésame Medellín. Por lo menos que se respete a levantarse, se toma su tiempo. Desayuna con calentado, huevo, arepa. Un desayuno bien trancado. Que no falta la receta con huevo también. Desde la central hidroeléctrica por C3 en el nordeste antioqueño. Saludos para toda la vigilancia, para la mujer que más amo en el mundo, que es Beatriz, y mi hija italiana. La Voz de Colombia, Bésame.
0: Saludos especiales, buenos días.
3: Buenos días, Voz de Colombia. Qué programa tan lindo. Primero en nuestro país. Solo el que ha vivido en otro país un tiempo sabe lo que se siente la colombianidad, ser orgullo de nuestra patria. Me gustaría la canción Río Vadillo de Claudia Colombia. Muchas gracias, Bésame. Feliz día y feliz día para todos.
0: Gracias, muchas gracias. Feliz día de la
4: David, buenos días.
0: Buenos días.
4: Cordial saludo. David, colombiano que se respete,
0: ¿sí?
4: Sabe las fechas de nuestra independencia y de nuestra batalla de Boyacá. Hoy celebramos la batalla de Boyacá y nuestra independencia es el 7 de agosto. Gracias por esas buenas melodías que nos colocas, David.
0: Bueno,
4: buen día.
0: No lo olvides tener muy presente, el 20 de julio de 1810 ocurrió lo del florero de Llorente. La batalla de Boyacá tomó lugar el 7 de agosto de 1810.
5: Buenos días, David.
0: La Voz de Colombia, Bésame.
5: La Gaviria del barrio Buenos Aires en este día 20 de julio. Un saludo muy especial para Luciana Ospina, Isabela Montoya, mis sobrinas. Dios las bendiga en este día. Colombianas de pura cepa. Así es, es un día muy hermoso en este santísimo día. La independencia de Colombia. Gracias, David, por ser tan especial y tan colombiano.
0: Estar con nosotros, muchas gracias.
6: Buenos días.
0: Buenos
6: David,
0: días.
6: Mejor me colocas la canción de Claudia Colombia, Río Abadillo. Tengo.

0: Shakira. Más adelante, música de Felipe Peláez, de Soraya. Tenemos por allá Donato y Estefano también. Estefano es colombiano. La Voz de Colombia, Bésame, hoy está destacando el artista, pues los artistas colombianos, y después de las 12 del día tendremos festivos inolvidables. Son las 10 de la mañana, 42 minutos, hora de recordarte que ya estamos cada vez más cerca de nuestra fiesta.
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0: 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Son las 10 de la mañana, 44.

0: ¿Qué tal, amigas y amigos de La Voz de Colombia? Bésame, soy Santiago Cruz. Un abrazo muy grande, toda la buena energía. Y aquí los dejo con mi música en Bésame.
1: 10 de la mañana, 48. Este es otro talento, orgullo de Colombia. Se destaca además muchísimo por su humildad. ¡Qué grande, Santiago Cruz! La Voz de Colombia, Bésame.

0: 20 de julio, día de la independencia de Colombia. La Voz de Colombia, Bésame, rinde homenaje a nuestros artistas colombianos. Que lo han dado todo por nuestros sentimientos desde los años 60, donde especialmente pues, se ha grabado música en nuestro país, música romántica.
1: No se equivoca, hoy es 20 de julio, grito de la independencia.
0: Así es.
1: 7 de agosto, Batalla de Boyacá. Me hace el favor y me coloca un disco de Vicky, el que usted quiera, pero me lo pone, me hace el favor.
0: Por supuesto, cuenta con ella.
2: ¿Cómo olvidar esta fecha? Hoy está cumpliendo mi mamá 8 añitos de haber fallecido. Como gozaba ella con la Voz de Colombia.
0: Dios la tiene en su santa gloria y una gran forma de recordarla es precisamente con este legado que por siempre seguirá en nuestro corazón. La Voz de Colombia, Bésame, buenos días.
1: David, buenos días, ¿cómo Hola. Estás?
0: Muy bien, ¿y tú?
1: Gracias por todo.
0: Muchas gracias.
1: Mi nombre es Gloria, colombiano que se respete. Escucha La Voz de Colombia, Bésame.
0: Aquí un grupo colombiano, el grupo Génesis. ¿Cómo decirte cuánto te amo?

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9: 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Bésame, 10 de la mañana, 57.
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1: Son las 11 en punto. 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

0: 20 de julio, día del grito de independencia de Colombia, y La Voz de Colombia a veces me ha estado rindiendo homenaje a nuestro país con nuestros artistas nacionales y además con esas palabras de orgullo hacia nuestro país, también que tú nos expresas a través de nuestro WhatsApp Bésame. Vamos a subir en instantes una publicación en nuestras redes sociales en arroba Bésame Medellín para que sigas dejando allí tus comentarios de esas colombianadas, de ese sentimiento también que quieres expresar hacia nuestra nación. Buenos días.
1: Buenos días, La Voz de Colombia, Bésame. Desde Granada, Cundinamarca, Jorge Alberto Enríquez.
0: Jorge, bienvenido.
1: Junto con mi esposa, Ligia Inés Herrera, asiduos oyentes de La Voz de Colombia. Colombiano que se respete, se le hace un nudo en la garganta cuando escucha las notas de nuestro himno nacional.
0: Así es.
1: Y un saludo a todos nuestros soldados y policías de la patria.
0: La Voz de Colombia, Bésame.

0: Es la música.
1: Carmen, feliz cumpleaños, que hayas pasado muy bien y que la vida te siga premiando con muchísima salud.
0: Buenos días, sintonía desde Boyacá, Tibasosa, para saludar a nuestro hijo Emanuel Agudelo Guerrero, que cumpla muchos años más, sus 10 años de vida, que Dios lo bendiga y sabe que lo amamos con todo nuestro corazón. Un saludo a toda la mesa de Bésame.
1: Muchas gracias.
2: David, muy buenos días, buenos te saluda Mari, te deseo que te encuentres muy bien, qué alegría escucharte. David, ¿me podrías complacer con un talento colombiano? Era solo una niña de Gina.
1: Vamos a buscarla.
2: Gracias.
1: A ti por esa conversación.
3: Buenos días, David.
1: Muy buenos
3: para
1: días.
3: Pedirte un disco de Claudia de Colombia. Paraíso o Águila Real.
4: Muy buenos días, David Montoya, lo quiero mucho.
1: Igualmente.
4: Besos, abrazos. Hoy es Día de la Independencia. Escucho la emisora Bésame, les habla Berta del barrio La Gabriela.
1: Qué bueno, Berta.
4: Por favor, me pueden colocar la canción de Claudia de Colombia, La Señora.
5: ¿Listo? Buenos días, David.
1: Buenos días.
5: Por favor, me podrías colocar la canción Llamaradas de Isadora.
6: Buenos días, voz de Colombia Bésame, hablas con Marta. Un saludito, feliz de estar escuchando la voz de Colombia Bésame. Por favor, me complaces con Fuiste Tú.
7: Hola, David.
1: Buenos
7: feliz
1: días.
7: Feliz día de la independencia, David. Para pedir dos canciones de Fausto y San Amable, Como Agua Caliente y Pintada Hasta Mi Casa.
8: Hola, la voz de Colombia Bésame. Por aquí reportando sintonía desde Yaromal, Antioquia.
1: Excelente.
8: Un saludito para todos esos colombianos.
1: Por supuesto. Por aquí nos dicen, colombiano que se respeta llega tarde a las citas, pero somos felices.

0: ¿Recuerdas esta canción? Christopher, talento colombiano.
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0: llama el hombre de la cima, Christopher, en la voz de Colombia, Bésame.
1: Buenos días, equipo de la mesa de trabajo Bésame Medellín.
0: Muy buenos días.
1: Les saludamos desde Tiva Sosa, Boyacá. A ver si son tan amables y saludan a nuestro hijo Emanuel Agudelo Guerrero, que está de cumpleaños hoy, está cumpliendo 10 añitos, que Dios nos lo bendiga. Y tan amables si pueden ponerle la canción Colgando en tus manos de Carlos Baute.
2: Cumpleaños,
0: muchas felicidades.
3: David, hola, buenos días.
0: Buenos
3: David,
0: días.
3: Colombiano que se respeta, dice: ya sé que llego y no he salido ni se ha parado la cama. Me haces el favor, me vas a poner la canción Coleccionando Heridas de Karol G. Yo escucho la voz de Colombia, esa me enamora.
0: Karol G también, por supuesto.
4: Buenos días, David.
0: Marco Antonio,
4: para participar en el programa y felicitarlos en el día de hoy, Día de la Independencia, para escuchar. Estoy hablando con el abuelo de Fausto y para ver si me hacen un favor y me felicitan a mi hermana María Isabel, que está de cumpleaños el día de hoy, 20 de julio, en Itagüí, Villalía. Dios los bendiga, los felicito por ese gran programa. Felicitaciones a todos ahí en la mesa.
0: Claro que sí, saludos.
4: Una canción, a ella le gustaba, muchachita, de Miguel Gallardo.
0: Aquí viene también después de las 12 con los festivos inolvidables. Dice Mariela, ¿por qué no lees mis mensajes? Muy buenos días, para que me hagas el favor de ponerme el disco de Fausto Te Inventé o de Vicky Pobre Gorrión. Muchas gracias, feliz día. Mariela, por supuesto que vienen en camino. Buenos días, por favor, Raúl Santi, compiénsame, con mucho gusto. Aquí otro de los talentos colombianos, Maía, Niña Bonita, 11-17, por generaciones, nuestros artistas románticos hacen grande nuestra música.

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2: Estamos preparando el almuerzo en este 20 de julio y a las 11 de la mañana, 26 minutos, el turno ahora para Raúl Santi. Piénsalo.

Aquí estoy haciendo la publicación en este momento en el Instagram, Día de la Independencia, Día de la Independencia, Dencia, numeral Colombia. Sí, ok, para que sigamos con esos dichos colombianos, con esas colombianadas, con todos esos mensajes de orgullo también en nuestro país, en @besamemedellín. 11:30.

0: Después de las 12 del día llegará, llega Mari, claro. Mari Willis estará con nosotros ahorita después de las 12 con los festivos inolvidables. Aquí en La Voz de Colombia, bésame. 302-27-29-94-9.
1: Hola David, ¿qué más? ¿Tú por qué siempre me han visto? No me colocó mi disco.
0: Diana, ¿y qué disco te gusta? 302-27-29-94.
2: Buenos días, David y queridos oyentes. A ver si me colocaba una cancioncita de Fonseca. Te mando flores. Muchas gracias, Dios los bendiga. Y para mí es más hermosa Colombia. Y hay gente que piensa enviar al exterior sin ni siquiera conocer Colombia. Es más bonito Colombia. Buen día.
0: Que reconocer nuestro territorio también.
3: Buenos días, mi gente linda de La Voz de Colombia.
0: Buenos días.
3: David, para felicitarlos por tan buena programación. Mejor dicho, me encanta La Voz de Colombia. Mi nombre es Gloria Saldarriaga, desde acá de Yolombó, la tierra de la Marquesa. Por favor, me complaces con la canción Sacrifique un poema de Vicky. Muchas gracias, Dios los bendiga, feliz día.
0: Feliz día,
4: David, muy buenos días. Sería tan amable de complacerme con un disquito de Oscar Golden. Dime Dios, o de Rodillas, cualquiera de los dos. Esos son artistas. Oscar Golden. Claro. Feliz día, muchas bendiciones.
0: Oscar Golden, artista colombiano inolvidable, definitivamente. Artista inolvidable de nuestra música romántica.
5: Hola, La Voz de Colombia, bésame. Mi nombre es María Ángel Serna y quiero pedir Lo poco que yo quiero de Morat. Muchas gracias.
0: También una banda colombiana, por supuesto. Es que qué talento el que tenemos en nuestro país. La Voz de Colombia, bésame, lo destaca. Bueno, también nos habían pedido de Fonseca Arroyito hace instantes. Y vamos a colocarlo aquí de una vez. Son las 11:35 minutos.

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La Voz de Colombia, Bésame, 11:43.

0: Hoy desde las 6 de la mañana hemos estado con artistas colombianos, solo artistas colombianos en la programación. Y bueno, ya quedó publicado el video en arroba Bésame Medellín. De toda esa cantidad de mensajes, en verdad que se me quedan muchos por pasar aquí al aire. Queremos seguirte leyendo a través de los comentarios en arroba Bésame Medellín, bien sea en Instagram, en TikTok, como en Facebook. Estoy ahí con la camiseta de Colombia, estoy aquí en la cabina de La Voz de Colombia. Bésame, ese video lo acabo de grabar con algunos mensajes de ustedes contándonos precisamente esas colombianadas, esos dichos colombianos, ese sentimiento de orgullo hacia nuestro país. Y que nos dejes en los comentarios esas frases, sería un gran gusto para nosotros. Queremos seguirte leyendo en arroba Bésame Medellín.
1: Hola David, buenos días, ¿cómo están? Yo escucho La Voz de Colombia. Le habla Olga acá de Zamora, para que si por favor me le puedan un saludito a Solange, una compañera de trabajo que está hoy de cumpleaños, hoy 20 de julio. Y le puede colocar la canción que a ella le gusta, Amor Estudiantil, que es amor de verano, mi primer amor. Y que le mando un abracito y que cumpla muchos años más. Yo escucho La Voz de Colombia, Bésame. Muchas gracias.
0: Con mucho gusto y felicidades.
2: Muy buenos días.
0: Buenos días.
2: Hola, Wilmer de San Antonio de Prado.
0: Wilmer, bienvenido.
2: Feliz día del 20 de julio para todos ustedes de la mesa de La Voz de Colombia y los oyentes y mi familia también. Tan mal un tema de Cepeda, Embrujo. Escucho La Voz de Colombia, Bésame.
0: Claro que sí, en ese instante lo
3: tuve. Muy buenos días, amigos de La Voz de Colombia. David, un saludo muy especial de parte de Richard y de mi madre Carolina en el barrio Enciso Los Mangos.
0: Excelente.
3: Hoy Richard, día de la independencia de nuestro hermoso país Colombia. Si nos puede complacer con la canción Como Yo Te Amo de Rafael, La Voz de Colombia, Bésame.
0: Gente llegando a la sintonía apenas, bienvenidos todos.
4: Hola, ¿qué tal familia? Bésame, bendiciones. Silvia Jaramillo, reportando sintonía. ¿Y qué puedo decir yo en este día? Colombia, patria querida, que un día me vio nacer, qué orgullosa me siento de ser colombiana y sobre todo para darle gracias a Dios porque nos dio un país que fluye leche y miel. Qué rico. Por favor, ¿me pueden colocar la canción de Rocío Dúrcal? Tú eres la tristeza de mis ojos que lloran en silencio por tu adiós. La Voz de Colombia, Bésame.

0: de la independencia de Colombia.
1: Buenos días, Doli.
2: Buenas tardes,
0: hola David.
2: Jaime Mesa, Roberto
0: Carlos y Azul.
1: Ay,
3: David,
1: sí.
3: Póngame
1: el temita, porfa.
0: Con mucho gusto.
3: Mi hermano, un abrazo, qué alegría escucharlo. Gracias. Colombiano que se respete, siempre pide, hey, dame la encimita, hombre. Amigazo, por favor, ¿me podrías programar de Juanes para tu amor? Para tu amor de Juanes, la voz de Colombia. Besa.

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2: Muchas gracias por habernos permitido celebrar este 20 de julio aquí a tu lado. No olvides que seguimos leyéndote en arroba Bésame Medellín. Soy David Montoya, 11:53.
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1: Son ya las 11 de la mañana, 57 minutos en La Voz de Colombia. 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
3: Vamos.

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0: Así es, Camilo Sesto, por supuesto que es inolvidable. La canción se llama Con razón o sin razón, no sé qué me encanta más, si la letra, los coros, la armonía o el trabajo completico que llegó en el año 1972. Ese álbum se llama Solo un hombre tiene esta joya musical que hoy recordamos en este mediodía de La Voz de Colombia. Pésame en festivos inolvidables. ¿Cómo están? Feliz almuerzo, buen provecho a los que están a esta hora disfrutando de un delicioso menú, de tal vez un sancochito en leña porque hoy es lunes festivo. Disfrutamos de una programación maravillosa de artistas colombianos con David Montoya, así que mejor dicho, lo que nos queda de aquí en adelante es disfrutar cada canción, cantarla completica con el alma y brindar con este vino griego que viene en camino también con José Vélez, con la dirección y programación de Sandro Alberto Muñoz. Para mí siempre es un honor acompañarles con las canciones que nunca se olvidan. Soy Mari Builes.
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0: Y si brindamos, salud por ustedes, por los mejores oyentes del mundo.

La propuesta musical maravillosa que hacen los hermanos Joaquín y Lucía Galán son el dúo Pimpinela. Inolvidables, por supuesto, desde Argentina. Y vamos a continuar en Argentina en este instante con un artista de la casa. Esta canción, más que una canción, yo diría que es una poesía. Dos que parecen uno. Sí, nos vamos a cantar con Jerónimo, que estará con nosotros el próximo 8 de agosto. Ya casi nos vemos en Centauro Centro de Eventos. Las boletas están disponibles para ti en el 324-271-7978. Junto a Tormenta, Silvana Di Lorenzo, por primera vez en Medellín, Daniel Magal y Los Iracundos, también en latiquetera.com. Y esta la vamos a cantar juntos el próximo 8 de agosto.

Queridos de Bésame, Radio Apasionada. ¡Oh, oh, qué lindo suena! 8 de agosto, Centro de Convenciones Centauro, Divisas Producciones y un concierto romántico de esos que te ponen a vibrar. Yo soy Jerónimo, voy a estar cantando para ustedes y voy a cantar tanto que vamos a salir llenos de música, llenos de romanticismo, con ganas de seguir escuchando la mejor música. 8 de agosto, Centro de Convenciones Centauro, Divisas Producciones, concierto romántico, Feria de las Flores. Chao, chao, chao.

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1: Mediodía de lunes festivo para acompañarles con las canciones que nunca se olvidan en este lunes festivo inolvidable en La Voz de Colombia, Bésame. Nos vamos a remontar al año 1973 cuando llega la versión original de esta canción, que de hecho tiene un poco de polémica en sus versiones, porque algunos dicen, no, es que esa versión no es de Pecos Cambas, es que ese es Sabú, es que ese no es Sabú, es que Pecos Cambas nunca la grabó. Pues lo cierto de todo es que la canción llegó en 1973, fue grabada originalmente en inglés. Posteriormente la grabó una chica llamada Sheila en 1973, la primera adaptación que tuvo esta canción en idioma francés, ¿cierto? Posteriormente, en el año 1974, llega una versión muy conocida por nosotros que llegó desde Argentina con Sabú en 1974. Se convirtió en uno de esos sellos estándar de sus canciones y en 1975 tenemos esta versión que es del venezolano Pecos Cambas. Es decir, entonces, Mari, que la grabaron los dos. Sí, la versión es de los dos. Esta que vamos a escuchar es de Pecos Cambas. Oh, cuánto te amo, en La Voz de Colombia, Bésame, festivos inolvidables.

¿Cómo se mezcla de bien el sonido de los vientos con el efecto que tiene la guitarra eléctrica en esta canción que nos da una sensación de un blues preciosísimo? Desde España, la voz de Sergio y Estivaliz, en la voz de Colombia, Bésame, y seguimos en España porque llega también Agustín Pantoja. Festivos inolvidables, en la voz de Colombia, Bésame. Son las 12:26.

0: Festivos inolvidables en La Voz de Colombia. Bésame, ahora son las 12:34 PM. Nos estaban solicitando por aquí una canción de Vicky de Colombia que se llama Y Nunca Comprendí. Tuvimos un especial de artistas colombianos hoy, pero es Festivos Inolvidables quien le dice que no a la voz de esta mujer que suena así de romántica. Son las 12:34 PM.
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1: Y queremos estar más cerca de ustedes, más cerca de nuestra familia, de la voz de Colombia, Bésame. Es por eso que tenemos para ustedes una invitación, más exactamente para nuestros amigos de Belén, el sector de Belén. Vamos a estar en el sector de Belén Altavista, parte baja, el viernes con la plancha de cabeza. El viernes anterior fue el turno para Manrique Las Granjas y esta vez es para ustedes, amigos de Belén Altavista, en la parte baja vamos a estar. Ustedes pueden llegar, los que estén en los sectores aledaños, los vamos a recibir con muchísimo amor y nos encanta además que seamos muchísimos, muchísimos, muchísimos. Entonces, la dirección exacta es la calle 20, número 82W. Despacio, Mari, por favor. Calle 20, número 82W. Esto queda detrás de la parroquia Madre Admirable. Allí vamos a estar. ¿Cuándo, Mari? El viernes a las 6 de la tarde hasta las 8 de la noche. Vamos a estar Sandro, Alberto Muñoz, esta servidora quien les acompaña, y vamos a cantar con la plancha de Cabezame para que por favor no se lo vayan a perder. Los esperamos a todos. Listo. Tenemos una cita entonces este viernes con la plancha de Cabezame.

Escuchas la voz de Colombia. Bésame, es el mediodía del lunes festivo 20 de julio, día de la independencia de nuestro país. Un saludito para quienes están escuchándonos fuera de Colombia, pero que son colombianos y que nos llevan allí en su corazón. Un abracito a todos, 12:50 minutos.

0: Cuidado, amor, y con ese sumo cuidado cantamos con Julio Iglesias en la voz de Colombia Pésame. 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
0: 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Es la voz de Colombia, Bésame, en este lunes festivo inolvidable, y en esta tarde vamos a cantar con todas las canciones que nunca se olvidan. 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
1: Es la una en punto. 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

Festivos inolvidables en la voz de Colombia. Bésame, cómo no cantarle al amor, cómo no disfrutar de cada una de estas canciones y nos llevan a épocas tan lindas de la vida, de la juventud, de los amores, de los desamores, incluso del presente, y creamos nuevos recuerdos a partir de cada una de estas melodías. Ahora es la 1:04 de la tarde, la voz de Colombia, Bésame, te enamora. Yo soy Mari Builes y cantamos justamente así con Juan Erasmo Mochi y este amor.

Festivos inolvidables en la voz de Colombia. Bésame, ahora es la 1:10 de la tarde. 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Y se siente el desespero y el dolor del gran José Augusto desde Brasil. En la voz de Colombia, bésame. Y ese coro y esas voces suenan precioso.

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Veía justamente ayer una publicación en las redes sociales de Lolita con la camiseta de España apoyando la selección de su país que fue campeona de la Copa Mundial de la FIFA el día de ayer, y pues para ella también felicitaciones porque estaba muy contenta. Ahora es la 1:17 p.m, llega Leonardo Fabio, la canción se llama Quiero Aprender de Memoria, pero antes brindamos con Maciel, esto se llama Más Fuerte que el Viento. ¿Cómo eres tú de fuerte? Sé que mucho, muy valiente, tú puedes, no te rindas.

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6:38, te acompañamos con todo el amor en la voz de Colombia Bésame. Soy Mari Builes y hay una canción que llega desde España en dos voces, una voz masculina, una voz femenina, una balada nostálgica sobre un encuentro amoroso y fugaz, un romance de verano de aquellos donde nos dieron las 10, las 11, las 12 y el tiempo se fue y no nos dimos cuenta. ¿Has tenido un amor de estos? Joaquín Sabina, Rocío Dúrcal en la voz de Colombia Bésame, ya viene el dúo Pecos.

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1: 1:55.
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1: Son las 12 en punto. 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

El año 1977 estaba en su curso cuando llegó esta canción, o más bien el álbum Rasgos de Camilo VI, que trae consigo esta joya musical llamada Mi Buen Amor, pero también este álbum tiene Si Tú Te Vas, Con el Viento a Tu Favor, Querido Amor, y esta canción que estábamos escuchando, Mi Buen Amor. Camilo VI, por siempre aquí en su casa, es la voz de Colombia. Bésame tarde de Festivos Inolvidables, siendo ya las 2 de la tarde, 4 minutos, en la voz de Colombia. Bésame, soy Mari Builes y me encanta acompañarles.

0: La agrupación La Pandilla en la voz de Pablo Noboa, una voz que tiene un sello único, ¿cierto? Que uno lo escucha y dice, ¡ah, qué voz tan hermosa! Sin duda alguna es la agrupación La Pandilla que escuchamos y que cantamos en esta tarde de especiales inolvidables, de festivos inolvidables, con la voz de Colombia Bésame. Nos vamos hacia Argentina en esta ocasión con nuestro Elvis Presley, latinoamericano. Esta canción se llama Penumbras, todo un drama en el escenario que lo hace único y especial.
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0: ¿Qué tal, amigos? ¿Cómo les va? Les habla Daniel Magal desde Argentina. Quiero contarles que estaré este próximo 8 de agosto en el concierto romántico de la Feria de Flores junto a otros artistas, magníficos amigos con los que nos vamos a encontrar y con ustedes, por supuesto, ¿no? Para compartir todas las canciones que quieran cantar, todas aquellas canciones que nunca, nunca dejamos de disfrutar con ustedes. Un abrazo grande para todos. Chao.
1: Y otro abrazo grande para Daniel Magal. Estamos orgullosos, felices y ansiosos de recibirlo en nuestra ciudad, aquí con La Voz de Colombia. Bésame, acompañándolos también a cada uno de ustedes en Centauro Centro de Eventos, donde nos vamos a ver el próximo 8 de agosto para cantar de la mano con Tormenta, con Silvana Di Lorenzo, vamos a cantar también con Jerónimo, con Los Iracundos. Será un concierto inolvidable.
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1: 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Mari, despacio. 324-271-7978. Nuestro concierto romántico de feria está aquí a la vuelta de la esquina. 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Programación especial de lunes festivo inolvidable. Nos da una nostalgia cada una de estas canciones, ¿cierto? Lo dice Ricardo Braga, son las 2:18.

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0: Las guardamos como un tesoro en nuestro corazón, las historias, las canciones, los recuerdos, los protagonistas de las historias de amor también. Son las 2:26 minutos.
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La voz de Colombia, bésame, más romántica e inolvidable para ti. Son las 2 de la tarde, 33 minutos, festivos e inolvidables. Un saludito para ustedes que están en familia, compartiendo. Y a esta hora también algunos buscando ya plan retorno. Por favor, revisar el estado de las vías y también los niveles de los vehículos para que lleguemos todos con un buen regreso a casa. Y también pues que Dios bendiga a los que están viajando en esta tarde. Son las 2:33.

Canciones de verano, son canciones que inyectan tanta alegría sentimental. En la voz de Colombia, bésame ahora, son las 2 de la tarde, 39 minutos, nos vamos hacia España para cantarle a ese antídoto. Y ese antídoto es el amor, lo que sientes por esa persona, el ver a esa persona especial que te hace sentir aliviado, tranquilo, protegido y feliz. ¿Lo has sentido? Antídoto, José Vélez, en la voz de Colombia, bésame 239.

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1: Seguimos en España, estábamos escuchando a José Vélez, y luego llega José Luis Perales con esta canción sota, un velero llamado Libertad, y también, bienvenidísimo, Miguel Gallardo, se llama Corazón Viajero. Con toda esa alegría sentimental la vamos a cantar, y si sí, subimos un poquito más de volumen, ¿qué tal, ah? Son las 2:46.
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1: Amigos queridos, soy José José a través de Bésame de Caracol, la voz de Colombia, enviándoles mis mejores deseos porque siempre estén plenos de salud ustedes y sus seres queridos. Gracias por escuchar nuestra música.

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Son las 2 de la tarde, 53 minutos.

0: 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En La Voz de Colombia, bésame las 2:55.
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1: Son las 3 en punto. 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

La composición es de Manuel Alejandro y llega a nosotros a través de la voz del panameño Basilio, una voz desde el cielo, a quien recordamos hoy a través de esta canción en la programación de Festivos Inolvidables en la voz de Colombia. Bésame lo que va de esta tarde. Hemos pasado delicioso y hemos cantado unas canciones que definitivamente tenemos en el corazón, como esta, por ejemplo, de los Terrícolas de Venezuela. Sonidos únicos que hicieron y marcaron la historia de las agrupaciones de la balada romántica en el mundo entero. La voz de Colombia, bésame presente en nuestros corazones con cada canción de amor. Yo soy Mari Builes. Buenas tardes.

estaba escuchando a Julio Iglesias y recordando que ayer compartimos en las historias de nuestro Instagram algunos artistas españoles que estaban celebrando el triunfo de la selección española el día de ayer, y fue muy bonito ver, por ejemplo, a Miguel Bosé, a Lolita, a Bertín Osborne compartir con sus camisetas y con toda la pasión que trae el fútbol. Pues felicitaciones a nuestros artistas españoles. Ahora son las 3 de la tarde, 12 minutos en La Voz de Colombia. Pésame, una voz desde el cielo y esta canción que tiene un sentimiento increíble y la paz que da la voz de Manolo Galván.

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1: Si estás trabajando, si estás descansando, viajando, estudiando, aquí estamos para acompañarte en este lunes festivo, programación especial, son las 3:19.

0: amigos.
1: Siempre con esa magia de lo que es el acento portugués en sus canciones, Roberto Carlos, mi querido, mi viejo, mi amigo, en las canciones inolvidables, en la voz de Colombia Bésame en esta tarde, son las 3:28 minutos. Alegría sentimental, llega Leodán, una voz desde el cielo, ¿cómo te recordamos, Leodán?

0: Y si estamos locos, que sea por amor, por Dios. Sí, se vale la locura del amor. Ahora son las 3:32 minutos. En La Voz de Colombia, pésame, una de las grandes voces que nos dejó Argentina es el gran Sabú.
1: Hola, queridos amigos. Les habla Sabú y quiero invitarlos a seguir escuchando todos los éxitos míos por La Voz de Colombia. La 1.

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1: Así sonaba el año 1971. La voz de Antonio Morales Jr. Esta voz femenina le da un toque de elegancia, pero también de mucho romanticismo a esta canción que habla de que enamorarse de la voz de alguien puede ser muy real. Son las 3 de la tarde, 38 minutos.

Lunes festivo muy especial e inolvidable con la voz de Colombia, Bésame. Ahora son las 3 de la tarde, ya 45 minutos, hora perfecta para un cafecito. Tengo ganas de café y los voy a invitar a ustedes. ¿Me aceptan un café? Bueno, muy bien. Mientras tanto, vamos a cantar esta canción que hace rato no la escuchaba. Llega en 1982. Esta canción es compuesta por Juan Gabriel y se llama Tú que fuiste. Sí, estamos hablando de la española más mexicana, Rocío Dúrcal. La voz de Colombia, Bésame. Es un poquito de desamor y reproche a la vez.

0: Este lunes festivo se vive mejor con tu compañía. Y la voz de Colombia Bésame son las 3:51 minutos.
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1: 3 de la tarde, 55 minutos.
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El noveno álbum de Camilo VI contiene canciones como Vístete de Blanco, Y no, Celos, Miénteme y esta canción, que es de hecho el primer track de este LP que salió en 1977 por el gran Camilo VI, Entre Amigos. Esta canción fue compuesta por él y un dato único y un dato bonito de este álbum noveno de Camilo VI es que fue el único trabajo en el que incluyó canciones que no son de su autoría, canciones de Albert Hammond y de Juan Carlos Calderón. Nuestro gran Camilo VI. En este lunes festivo inolvidable en La Voz de Colombia, Bésame, siendo ya las 4:04, seguimos en España con Diango. Se llama Querer y Perder. ¿Es mejor querer y después perder? ¿Qué piensan ustedes? Yo soy Mari Builes. Feliz tarde.

Muchas veces nos toca darle una lección a nuestro propio corazón para que esté tranquilo, para que comprenda un poco y también se pare firme, incluso en medio de situaciones complicadas. Mi buen corazón, Amanda Miguel, en la voz de Colombia Bésame, son las 4:12 minutos. Llega Braulio en este lunes festivo.

0: El muchacho de los ojos tristes, la inglesita Janet, quien ayer también estaba celebrando el triunfo de España en sus redes sociales. Tan bella nuestra inglesita Janet, de un corazón noble y muy bello, y además una voz única y aterciopelada que nos llega y acaricia el alma. Son las 4 de la tarde, ya 20 minutos. Imposible no invitar a Leonardo Fabio en esta tarde, ni el clavel ni la rosa.
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2: Son las 4 de la tarde, 24 minutos.

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1: Una de las grandes voces que nos dejó Francia en La Voz de Colombia, Bésame, quien recordamos, por supuesto, en español. Y suena precioso también en francés, suena bellísimo. Él es Joe Dassin, y si no has de volver, son las 4:32 minutos. Ya viene también Nino Bravo. Claro, nos lo habían solicitado hace un rato.

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3: Si el amor se siente de verdad y se siente así de bonito como esta canción, entonces que sea siempre contigo. Sergio Pacelli, 4:39 minutos.

Familia bonita de La Voz de Colombia, Bésame, tenemos una invitación muy especial para este viernes. El pasado viernes tuvimos la oportunidad, la fortuna y el honor de compartir con nuestros amigos de Manrique Las Granjas con la planchoteca Bésame desde las 6 de la tarde. Dejamos el video en nuestras redes sociales @BésameMedellín y también en los estados de WhatsApp. Tenemos una invitación y el turno en esta ocasión, este viernes 24 de julio, es para nuestros amigos de Belén, Altavista, Parte Baja. Allí estaremos compartiendo con ustedes una tarde-noche inolvidable desde las 6 de la tarde, lleguen temprano hasta las 8 de la noche, en la calle 20, número 82W. Más exactamente es detrás de la iglesia de la parroquia Madre Admirable. Allí vamos a estar compartiendo con ustedes, los esperamos. Si usted está en los alrededores de este lugar, de Altavista, Parte Baja, los vamos a esperar a todos desde las 6 de la tarde para que compartamos la planchoteca Bésame con Sandro, Alberto Muñoz, por supuesto. Yo también los estaré acompañando con todo el amor del mundo. Son las 4:45 minutos.

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0: La elegancia y la magnífica voz de Claudia de Colombia, representante de nuestros artistas nacionales, orgullo de nuestro país además. En la voz de Colombia, bésame. 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En la voz de Colombia, bésame, son las 4:54 minutos.
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qué buena manera de comenzar esta hora musical con Los Amaya. La canción se llama Vete, que tiene alegría sentimental, un poco de flamenco, muchísimo amor, eso sí, y tantos recuerdos que cantamos en la voz de Colombia Bésame en este lunes festivo. Son las 5:04. Seguimos cantando juntos y recordando en esta programación especial del 20 de julio del año 2026, Día de la Independencia de nuestro hermoso país, de nuestra amada Colombia. Son las 5:04. Soy Mari Ruiz.

Son las 5 de la tarde, 11 minutos en La Voz de Colombia. Bésame. Recordemos que en la mañana tuvimos un grandioso especial de artistas colombianos desde las 6 de la mañana hasta las 12 del mediodía. Es decir, que ya hoy estamos en el resto del mundo con nuestros artistas inolvidables. Pero el especial en la mañana lo tuvimos desde las 6 hasta las 12 con David Montoya y nuestros artistas colombianos de todas las generaciones. Son las 5, 11 minutos. La Voz de Colombia, Bésame, te enamora. Y esta artista argentina estará con nosotros. Bueno, es ítalo argentina, realmente. Estará con nosotros el próximo 8 de agosto en Centauro Centro de Eventos. Vamos a cantar junto a ella todos sus grandes éxitos y también en la compañía de Daniel Magal, Los Iracundos, Jerónimo y Tormenta. Ella es Silvana Di Lorenzo.

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0: Con Marcos Roberto cantamos La Última Carta, una canción que nos hace recordar y que es una de las favoritas en el momento de hablar de canciones inolvidables. Es una de las que más programan nuestros oyentes y nos encanta. Son las 5 de la tarde, 18 minutos.
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1: Buen retorno a casa. Son las 5 de la tarde, 27 minutos.

La tierra más fértil no la hemos sembrado todavía. La más verde primavera todavía no ha llegado. No hemos encontrado todavía el tesoro más grande ni el camino más corto. La más hermosa canción aún no la hemos cantado. Ni hemos comido todavía la fruta más madura, ni hemos bebido el mejor de los vinos. Y estoy seguro que las palabras más dulces que tenemos para decirnos, todavía no las hemos dicho. No te vayas entonces, quédate. Quédate conmigo y esperemos juntos los días más felices que todavía no hemos vivido.

Ahora son las 5 de la tarde, 34 minutos ya en La Voz de Colombia Bésame. 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Son las 5:34.

0: Tienes derecho, todo el derecho a ser feliz. Muchas veces llega el síndrome del impostor que nos hace sentir como que no merecemos lo bonito que nos está pasando en la vida y tenemos miedo a sentirnos como, ay, ¿sí será? Pero sí, te lo mereces. Así que tranquilo, tranquila, tú sigue adelante, que todo va a salir muy, muy bien. Son las 7:46 minutos.
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más dulce que ustedes, nuestros oyentes de La Voz de Colombia, bésame definitivamente no hay. Son las 5:52 minutos en la tarde, ya llegó Diana y Guita para acompañarles. Yo soy Mari Builes, un abrazo a todos. Feliz tarde de lunes festivo, terminen de disfrutar en compañía de la buena programación inolvidable que tenemos para ustedes. La Voz de Colombia, bésame, te enamora.

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1: 5 de la tarde, 56 minutos.
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0: 6:04. Hola, ¿qué tal? ¿Cómo están? A partir de este momento vamos a estar juntos. Los voy a acompañar en este festivo inolvidable.
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0: Con la dirección y programación de Sandro Alberto Muñoz, este festivo inolvidable va dejando atrás la tarde y le vamos a dar la bienvenida poco a poco a la noche. Recuerdos inolvidables con la programación de La Voz de Colombia. Bésame. Aquí está Tormenta.

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1: 6:12. Era Roberto Carlos con Amada Amante. Y aquí llega ahora José Luis Perales.

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1: Los festivos en la voz de Colombia Bésame se hicieron para recordar. Traemos a Sandro con Rosa Rosa a las 6:18 minutos.

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1: En este festivo inolvidable, es momento de traer también a Jerónimo, buen amor mío. Son las 6:25 minutos. Más adelante, pues ya tengo por acá algunas canciones que están ustedes solicitando a través de nuestro WhatsApp, Bésame. Vendrán los iracundos, Oscar Golden y Daniel Cabuche.

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1: 6:32 minutos. ¿Qué tal estuvo tu puente, tu fin de semana con este lunes festivo? Un lunes que además, 20 de julio para conmemorar, para recordar, importantísimo para nuestro país. Llega Oscar Golden a estas inolvidables. El romance del cacique y la cautiva.

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1: En internet nos escuchan y nos encanta cuando reportan esa sintonía. www.bésame.fm, esa es la página. La aplicación es Bésame Radio. En Alexa, en Google también le puedes decir la voz de Colombia, Bésame, Medellín, y ahí estamos para todos ustedes. Ahora llega Ángela Carrasco con esa boca rosa a las 6:38 en la tarde. Tarde fría en la ciudad, pero aquí la vamos calentando con un abrazo musical. A través de la voz de Colombia, Bésame, la que te enamora.

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1: Son ya las 6:44 minutos. Feliz regreso a casa a los que vienen ahí en las diferentes vías de nuestra ciudad. Ya casi, vamos a descansar. Juan Bau llega con mi corazón.
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0: Es el lunes inolvidable, lunes para recordar, festivo, aquí en
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0: 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Ya son las 6:55 minutos en la tarde.
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0: Son las 7 en punto. 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